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3: la siguiente actualización de la Copa Mundial es presentada por Nature Valley. Shakira triunfa otra vez. Su nueva canción Die Die con Burna Boy fue votada como la mejor canción mundialista de todos los tiempos, según Billboard, con 31.28% de los votos. Superó incluso a su propia Waka Waka. 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

No se va aquí en la Plebada Mix con Grupo Frontera. Una de Bobby Pulido, claro que sí. Estamos iniciando apenas. Redes sociales.

0: La Plebada Mix, con el que te habla DJ June B. Apenas estamos empezando, traigo más música, más mezclas, buen ambiente, un poquito de todo para todos. No te me vayas. Quédate en sintonía, ahí vuelvo.
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0: Seguimos aquí en la Plebada Mix con el que te habla DJ June B, la Tremenda 103.5. Te invito a que me sigas en mis redes sociales, arroba

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6: Acerca del autosustento alimenticio, poder llevar alimentos de calidad sanos a nuestras mesas, poder darles una calidad alimenticia a nuestros familiares y también enseñarnos a poder generar nuestros propios alimentos. Está junto a nosotros Bianca García, quien es la Food Programs Manager de lo que viene a ser Obodo Collective. ¿Cómo estás, Bianca? Bienvenida.
7: Bien, bien, gracias a tenerme aquí. For having me here.
6: Es muy importante para nosotros tenerlos a ustedes. Obodo Collective viene realizando un trabajo muy importante en la comunidad. Es un placer tenerlos. Es una entrevista y quiero contarlo al público que esperamos hace mucho tiempo, porque nosotros estuvimos en eventos que realizan ustedes. Y en cuanto nos enteramos de todo lo que le proponen a la sociedad, todo lo que le proponen a la comunidad, no descansamos hasta poder tenerlos en el programa y que nos cuenten un poco acerca de todo lo que realizan. Vámonos al principio directamente. Querida Bianca, coméntame, ¿qué es Obodo Collective y cómo nace esta idea?
7: So, the Obodo Collective es una organización sin fines de lucro que se encuentra en el Historic West Side de Las Vegas, enfocada en terminar con la pobreza multigeneracional a través de la comida, la tierra y el poder de comunidad. La idea comenzó durante la pandemia al ver la necesidad de soluciones a largo plazo que ayudan a las familias a prosperar y no solo a sobrevivir.
6: Bastante importante lo que mencionas, Bianca, porque cuando hablamos acerca de ayudar a quien más lo necesita, a veces nos enfocamos únicamente en poder como que tapar ese problema, tratar de subsanarlo momentáneamente. Pero no, ustedes lo que hacen es que estas soluciones vayan a largo plazo, es decir, permanezcan a través del tiempo. A todas las personas que nos ven y nos escuchan, creo que alguna vez nos hemos sentido muy afectados a nivel económico, a nivel de salud, y lo primero que se nos viene a la mente es cómo voy a llevar el sustento a casa, cómo voy a poder alimentar a los míos. Y Obodo Collective se encarga de eso, tiene como un foco algo muy importante, como lo mencionaba al inicio, que es el tema de poder brindar esa suficiencia, autosuficiencia, para ser más específicos, a nuestra población en cuanto a la alimentación se refiere. Los programas radican en ello, hacen que tú de alguna manera puedas trabajar tu alimento, trabajes tu alimento y puedas también de esa manera ayudarte tú y ayudar a tu comunidad. Por favor, Bianca, háblanos un poco acerca del nombre. Algo que me llamó mucho la atención, Obodo Collective, es el tema del nombre y de dónde proviene. Cuéntanos un poquito.
7: So, Obodo es una palabra de la tribu Igbo de Nigeria, que significa comunidad y ciudad. So, elegimos el nombre porque todo lo que hacemos está basado en reunir a las personas y crear oportunidades que fortalezcan nuestra comunidad.
6: Claro que sí. Me llama mucho la atención el nombre que eligieron, porque estamos hablando acerca de esas conexiones, esas conexiones, esos puentes en cuanto a lo que viene a ser el ámbito rural, por así decirlo, el trabajo en el campo, la siembra, la cosecha y llevar todo ese conocimiento también a lo que es la ciudad. Muchas veces nosotros como personas citadinas directamente tenemos la costumbre, la mala costumbre muchas veces de ir a realizar nuestras compras y nunca fijarnos en el cómo, por qué y de dónde proviene ese alimento que llevamos a nuestras casas, a nuestros hogares. Y ya lo decíamos en otras emisiones, muchas veces estamos indirectamente hasta contaminando a nuestras familias con químicos, con diferentes malos hábitos que tenemos a nivel alimenticio. Y en cambio acá nosotros tenemos, al tener esa conexión, esa información, nosotros vemos de primera mano cómo se realiza el alimento, cómo se generan los alimentos que llevamos a nuestra casa. No se ve en todas partes eso, y más aún en Estados Unidos no lo tenemos muy presente. Y bueno, señores, si ustedes tienen esa inquietud, esa incertidumbre en Obodo Collective, ustedes también pueden formar parte de todo este movimiento y los eventos que realizan, y por qué no también llevarse esa información y aprender un poquito más acerca de todo ello. Me gustaría también que nos cuentes en síntesis, un resumen, cuáles son los servicios que ustedes están brindando a la comunidad.
7: Operamos una granja urbana y una verdulería. Aceptamos beneficios de SNAP y también participamos en el programa Double Up Food Bucks asociado con SNAP. Y proporcionamos productos frescos, educación nutricional, apoyo habitacional, programas de educación financiera, actividades para jóvenes y eventos comunitarios. Nuestro objetivo es ayudar a las familias a construir un futuro saludable y estable.
6: Cuando tocamos el tema de educación financiera, el tema económico, del dinero, también hace que uno pueda tener como que esa libertad de ir con toda la familia a los eventos que realizan. Los eventos que ustedes tienen están abiertos para todo público, ¿verdad?
7: Sí.
6: Entonces, cuando nos ponemos a pensar en el tema de educar a los nuestros, a reservar tal vez para un futuro una buena calidad de vida y también el cómo poder alimentarnos. Estos programas, tú mencionabas, no sé si me lo puedes repetir, el programa de las estampas, ¿puede ser?
7: The Double Up Food Bucks.
6: Exactamente. ¿En qué consiste esto? Si me lo puedes explicar.
7: So, Double Up Food Bucks es si compras $10 de comida,
6: okay,
7: que está eligible, ganas $10 gratis en comida.
6: Ok, o sea, yo invirtiendo $10 en comprar algo, directamente me dan como que el doble para poder seguir con mi compra.
7: Es como un cupón.
6: Es un cupón, ok. Tomando en cuenta lo que nos menciona Bianca, si nosotros queremos ver si somos elegibles, o alguien que conocemos es elegible, directamente podemos ir al sitio web de Obodo Collective o también poder visitarlos en los diferentes eventos que ellos tienen y van a poder también recaudar más información y ver si son elegibles para este tipo de servicios y también este tipo de cupones que ellos ofrecen. Quiero también hablar acerca de los proyectos que están realizando actualmente, querida Bianca, si me puedes contar acerca de del trabajo que están realizando en cuanto a proyectos en la actualidad.
7: En este momento estamos expandiendo nuestra granja urbana, ha aumentado el acceso a alimentos saludables, desarrollando programas para jóvenes y continuando con eventos comunitarios como la cena al Sunset.
6: Ok. Tiene un evento comunitario importante que es bastante escuchado, es la cena al atardecer.
7: Y el Festival de Libros, que reúnan educación, salud y cultura.
6: Algo que me llama mucho la atención es eso, que lo tengo acá incluso subrayado, el tema de el Festival de Libros. Estamos abarcando, tú me mencionabas, educación, cultura, salud, el tema de poder informarnos entre todos con este festival, donde también se le da la oportunidad a tanto a personas que vamos a darnos cita al festival como a diferentes autores de poder compartir toda esa información. Todos estos eventos son semanales, son cada mes, diferentes fechas.
7: Los dos que apenas dijo, The Sunset Supper y el Book Festival, son cada año. O Sunset Supper es en el spring y en el fall, y el Book Festival es cada año.
6: Ok, entonces la cena de lo que viene a ser el atardecer se realiza cada dos veces al año. Dos veces al año tenemos esa cena, y el festival de lo que viene a ser el Festival del Libro, una vez al año únicamente. Todos estos eventos, tenemos que recalcar para las personas que nos están viendo y nos están escuchando, son completamente gratis. ¿Verdad? Completamente gratis, perfecto. Ahí vamos a tener también en nuestras redes sociales, vamos a compartir las todas las páginas y todo de lo que viene a ser Obodo Collective, para que también estén al tanto de estos eventos y puedan sacar cita y puedan reservar su lugar, porque si bien es un evento gratuito, señores, también hay que tomar en cuenta que muchas personas quieren formar parte, así que ustedes no pueden quedarse afuera. Me gustaría también que me comentes, querida Bianca, el impacto que tiene su trabajo en la comunidad. Me refiero a que desde que Obodo Collective está trabajando en Las Vegas, Nevada, ha visto diferentes transformaciones en nuestra comunidad, en las personas que se han acercado a ellos pidiendo algún tipo de indicación, algún tipo de información de ayuda. Y obviamente esta ayuda, este tipo de colaboración también ha cambiado de manera positiva la estadía de las personas acá en Las Vegas. Coméntame un poquito acerca de esto, Bianca.
7: So, a few things we have done. Hemos repartido miles de libras de productos frescos, conectado a las familias con recursos críticos, proporcionando cientos de comidas saludables, clases de hidroponía, con casi 100 familias recibiendo unidades de mesa para cultivar en casa. Y también repartido más de 900 libros. Lo más importante es que estamos construyendo una comunidad más fuerte y saludable.
6: Por supuesto que sí, también tienen esos programas de alfabetización que obviamente van de la mano con el tema de la Feria del Libro, la educación que también están ofreciendo en diferentes momentos del año. Pero me quiero también quedar con este término del cual nos hablabas, querida Bianca, el tema de la hidroponía, que para muchas personas que tal vez están viéndonos, escuchándonos, hacer hincapié en que este es el proceso por el cual uno puede llegar a cultivar sus alimentos en casa, utilizando el recurso del agua en vez de la tierra. Muchas personas que no estamos tal vez muy envueltas en el ámbito agrícola, en el ámbito de trabajar la tierra, no tenemos ese conocimiento de términos. Y acá en Obodo Collective también te dan una clase especializada para todo aquello, como lo menciona nuestra querida Bianca. Estamos hablándoles acerca de poder suplantar el recurso de la tierra por directamente agua, y con eso poder generar nuestros alimentos, algo que nos beneficia de una manera increíble para poder tener alimento sano en la mesa, y también para poder, ¿por qué no?, en caso de llegar a tener esa necesidad, poder generar nuestros alimentos en caso de algún tipo de escasez allá afuera en los supermercados o demás, es siempre tener como que ese plan para poder seguir alimentando a los nuestros. Y ustedes también lo toman mucho en cuenta. Ustedes, cuando estás tú, que estás trabajando todo el tiempo con las personas, ¿qué te dicen? ¿Se van felices después de los eventos? ¿Cuál es la respuesta que ellos tienen para con el programa?
7: Cuando vienen es like, la gente no pueden creer que tenemos una garden, una farm aquí en Las Vegas, porque y no tiene shade tampoco.
6: Exactamente. estamos hablando de desierto completo y ustedes generan una granja con este clima.
7: So, y no tenemos shade y no, it's just people are just like, wow, Like, I can't believe this is here. Like, how do you grow out here?
6: Claro. Para yeah. todas las personas, no pueden entender el cómo lo logran, cómo lo hacen posible. La primera percepción es sorpresa para las personas que están ahí. Yo lo puedo decir porque yo también estuve. Yo estuve también en uno de sus eventos y te sorprende bastante uh-huh. el tema del trabajo que realizan, la granja que han generado, tanto para el tema alimenticio y demás, como también por el tema de del manejo de diferentes procesos que funcionan en un clima como Las Vegas. No son procesos procesos iguales con otros estados, con otros climas.
7: No,
6: son
7: no
6: especiales.
7: Como, yeah, no como California or like the east. Allá puedes you can throw your semillas.
6: Para sembrar tranquilamente.
7: Y se crecen.
6: Exactamente.
7: Pero aquí necesitas poner your thought, more effort into.
6: Hay que pensar, claro, hay que pensar más, totalmente. Y es cierto, tienes como que vulgarmente decir quemarte la cabeza pensando en cómo puedo hacer para que mi tierra, que lamentablemente no tiene un clima amigable para estos casos, me genere alimentos, me genere hasta plantar el tema de flores y plantas, valga la redundancia, es diferente uh-huh. al que tenemos o estamos acostumbrados si venimos de otro país a nuestros países o si venimos de otros estados a diferentes estados, porque también basándonos en estadísticas, Las Vegas está creciendo a nivel poblacional de una manera muy rápida, a pasos agigantados, diría yo. Y tal vez con lo primero que te chocas al venir de otro lugar es con el clima y con las maneras de poder generar recursos acá en Las Vegas. Y como tú lo dices, querida Bianca, uno tiene que pensar un poco para realizar las cosas, pero no es imposible, señores. Por eso el trabajo que ustedes están realizando es bastante importante para todos los que tal vez tenemos esas dudas y queremos generar algo así en casa. Aunque ustedes no lo crean, la inquietud de las personas por generar sus propios alimentos va creciendo cada vez más. Yo creo que de lo que empezaste, que me dices que estás acá no hace mucho tiempo, pero estás como casi medio año, uh-huh. 6 months, ahora ves mucha más gente que se acerca a trabajar con ustedes.
7: Like they visit and uh-huh. they see everything and sometimes they don't buy anything and okay. they just go like, oh, that's nice.
6: Solo van a ver.
7: Ajá.
6: Ok.
7: So, ahorita estoy trabajando en más outreach uh-huh. para so I can get people to come more.
6: Claro, participe. Uh-huh. Tienen que participar más. Mucha gente te les da por el tema de la curiosidad, uh-huh. nada más.
7: Yes.
6: Y después, lo importante también es tener ese tipo de compromiso para con ustedes y para con ellos mismos, ¿no? De poder seguir informándose y poder... y esto solo se realiza a través de los eventos que ustedes ofrecen. Uh-huh. Así que es importante también tener ese compromiso. ¿Y por qué no pasar la voz y llevar primero tal vez ir tú a ver qué te parece, a ver qué puedes sacar acerca de ese trabajo que realizan, pero después también llevar a tus familiares, llevar a tus amigos, para que la información corra, que es más o menos lo que hacemos acá en el programa, tratar de contarle a la gente. Querida Bianca, también me gustaría que nos hables acerca de, creo que algo muy importante que es fundamental y que nos compete a todos como sociedad, si queremos apoyar, queremos ayudar como voluntarios, tal vez algún tipo de ayuda económica, donación, ¿cómo podemos hacer?
7: Hay tantas formas de involucrarse. Las personas pueden ser voluntarias en la granja, asistir a nuestros eventos, donar a... patrocinar programas o simplemente ayudar a correr la voz. Cada contribución nos ayuda a llegar a más familias.
6: Claro que sí, ahí está hecha la invitación. Es importante porque es un dar y recibir constante. Estamos viendo todos los proyectos que tienen, todas las maneras de colaborar a la sociedad. Señores, estamos hablando de educación, tanto en el manejo de nuestros alimentos, generar buena alimentación en la mesa. Ya lo mencionamos, diferentes proyectos para nuestra comunidad y también tenemos que tomar en cuenta que son gratuitos. Así que si podemos de alguna manera nosotros colaborar a Obodo Collective, lo podemos hacer. nos podemos sentir libres de hacerlo, tanto como voluntarios, como el hecho de algún apoyo económico. Ahí está hecha la invitación. Los invitamos también a que nos sigan a través de las redes. Justamente hablando de redes, querida Bianca, el tema de cómo adquirir más información acerca de su trabajo, redes sociales, cómo nos podemos contactar.
7: La mejor manera es seguir al The Boto Collective redes sociales, visitarnos en nuestra granja urbana 1300 C Street, Las Vegas, Nevada 89106. Estamos abiertos miércoles a sábado 9 a 2 y asistir a uno de nuestros eventos o visitar nuestro sitio web,
6: que lo tenemos acá, www.obodocollective.org. Ahí lo vamos a tener también en las redes sociales, repetimos, www.obodocollective.org. La invitación está hecha, señores, ya lo saben, de miércoles a sábado pueden visitar lo que es la granja, que me parece una idea muy, pero muy buena para hacerla en familia. Repito, estuvimos nosotros ahí y nos llevamos una sorpresa bastante grata. Vayan a verlo, estoy seguro que no se van a arrepentir, y también seguirlos a través de las redes sociales. Vamos a tenerlos más a menudo acá en el programa para seguir hablando de todo el trabajo que realizan, porque la verdad un programa no nos es suficiente para seguir hablando de todo lo que hacen. Gracias, querida Bianca, por haberte dado cita. Sé que es un poco complicado, pero nosotros muy contentos de tenerte acá.
7: Yes. Igualmente.
6: Muchísimas gracias a ustedes también. La cita en Frecuencia Local es este próximo domingo a las 6 de la mañana a través de Latino Beats 99.3 y La Tremenda 103.5. Los saludo Juan Carlos. Nos vemos el próximo domingo.

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13: Y un amigo personal mío que lo invité para que nos diera mucha información y todo lo que ustedes nos escriben y quieren saber cada fin de semana. Así que no se lo pierdan, lo vamos a tener en vivo en este que es su programa. Agarre su cafecito y acompáñenos los siguientes 30 minutitos para más información.
14: Así es, y hablando de cafecito, como todos los domingos también, nos trae panecito, siempre nos trae algo. Ella es Marvi Zaragoza. Muy buenos días, Marvi.
15: Muy buenos días, como siempre es un placer estar aquí con ustedes, compartiendo este momento, aprendiendo igual que ustedes, y pues les deseo un excelente domingo. Disfruten, muchachones.
14: Y también, como Perla Herrera ya lo había mencionado, tenemos invitados especiales. Él es el abogado Adán Solís. Muy buenos días, Adán.
16: Buenos días, ¿cómo estamos aquí a...? Ojalá tengamos una discusión muy buena, podamos explicar de estos temas tan importantes. Saludos a Willy, saludos a Perla.
14: Adán, pues entrando y rajando leña, dicen por ahí. Bueno, pues vamos a empezar con unas de las preguntas, porque pues nuestra comunidad necesita estar informada, saber de lo que pasa, ¿verdad? En situaciones como de accidentes o temas que realmente sea relevante para nuestra comunidad.
13: Y es importante para que ustedes sepan, porque Adán es un abogado de personal injury. Entonces, Adán hace todas las demandas cuando hay choques de carro, ¿verdad, Adán? ¿Qué más? ¿En qué te especializas?
16: Claro, entonces son cualquier cosa que tenga lesiones. Estamos hablando de accidentes de auto, accidentes de camión, mordidas de perro, caídas, cualquier lesión que lo puedes pensar, he tenido reclamos.
13: Y eso, y él está aquí, amigos, esta mañana para darles todos los secretos y los tips para que usted se pueda proteger, para que usted no sea una de las personas que se tenga que defender de una demanda, tomando obviamente las precauciones necesarias. Siempre puede ser que pase, pero a veces podemos saber, conocer nuestros derechos, que es lo más importante cuando, si hay un accidente de choque, si te muerde un perro. Yo vi una historia, aparte de la otra vez que estábamos platicando, de que un señor fue porque lo mordió un perro en México y luego le tocó, ¿te acuerdas, el señor?
15: Sí.
13: Y le dijo que si por favor le enseñaba las vacunas del perro, sí, nomás para asegurar que no tuviera rabia, y el señor lo golpeó, le puso una paliza así. Entonces, conocer sus derechos es súper, súper importante. Amigos, este programa va a estar muy, muy bueno. 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Ahora sí, sigamos con la pregunta.
14: Así es, Adán. Bueno, hablando de caídas, y precisamente esa es una de las preguntas. Si alguien se cae, Adán, en una propiedad privada o negocio, ¿quién es el responsable?
16: Esa es muy buena pregunta. Y mucho de esto depende en qué tipo de negocio es y en cuánto tiempo estuvo el riesgo presente. Ok, déjeme darte un ejemplo de una situación real que yo tuve una vez. Entonces, tenía un cliente que estaba en una tienda comprando su despensa, ¿no? Y ella se resbaló en una caída de yogur que estaba, pues tiraron el piso. Lo que llegamos a saber es que ese yogur estaba ahí en el piso por más de 20 minutos. Entonces, si ella se hubiera caído después de 30 segundos, probablemente a la tienda hubiera dicho, pues nadie pudo haber sabido, todavía no hay nada.
13: No habíamos ni llegado.
16: Sí, pero 20 minutos es suficiente tiempo de que alguien debía haber respondido, alguien debía haber puesto ahí señas, alguien hubiera limpiado.
13: Tomado las precauciones necesarias para poder tener las defensas adecuadas para una demanda.
16: Correcto. Entonces, cuando tengas una caída, es muy importante de que vayas a hablar con un abogado. Siempre puedes llamarme a mí, porque un abogado tiene que investigar y realmente ver cuánto tiempo estuvo esa precaución activa.
13: O no estuvo.
16: Correcto.
13: 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Yo siempre te marco, muchas gracias, porque siempre contestas hasta los fines de semana, así que... 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
13: Sí, y soy testigo de que Adán contesta, amigos, así que ya saben. 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Y me gustaría platicar de un tema que estábamos discutiendo antes de entrar al aire, que es cuando tenemos personas que nos hacen trabajo en las casas o en los negocios, y debemos pedir las licencias o no pedirle licencias a las personas que hacen los trabajos, ¿verdad?
15: Sí, será prudente.
13: Siento feo. Yo sí siento feo, amigos, en decir, o sea, ¿tienes licencia? A mi jardinero o a la gente, tú sabes, que uno contrata porque pues uno raza y
15: como amigo, sobre todo porque a veces tu mejor amigo se puede convertir en tu peor enemigo en una situación de esas. Entonces, tú por buena gente puedes decir, hey, no pasa nada, ya hazme este trabajo, yo sé que eres bueno para esto. Pero en una situación de esas, cualquier amigo se puede convertir en tu peor enemigo y por eso, correcto, es mejor prevenir. Sobre todo cuando tienes... bienes.
13: O no salir mal, ¿verdad? Porque a lo mejor no te pusieron el piso bien, o Adán platicaba de una situación de plomería. A ver, explica. A ver, tú, el abogado. Cuéntanos.
16: Acláranos las dudas. Sí, entonces, cada quien tiene que evaluar sus propios riesgos en la vida, ¿ok? Primero, si es algo simple, di que te están conectando a...
13: Una televisión
16: o algo así, pues quizás quieras ahorrarte algo de dinero. Pero hay que hablar de algo más serio. Imagínate que te están rehaciendo toda la plomería de tu casa, ¿okay? Y algo va mal. Se explota una pipa o el drenaje no está sirviendo, se inunda la casa, cualquier problema así. Primero, si él tiene licencia, él tiene que tener aseguranza. Y la aseguranza puede cubrir. Es posible que si algo pasa así y intentas a decirle a alguien sin licencia que te venga a pagar, te van a decir, ¿con qué dinero, amigo? Y punto. Okay, pero si tienen aseguranza, hay algo que te puede ayudar. También te puede ayudar, por ejemplo, si tú tienes tu propia aseguranza de tu casa, tu aseguranza es posible que te diga, ok, yo sé que recientemente remodelaste, enséñame las documentaciones, enséñame las licencias de quién usaste.
13: ¿Cuáles?
16: Y si no... Quizás no te cubran, ¿ok?
13: Y eso platicábamos antes, que tú trabajas con aseguranzas todos los días. Entonces, ellos buscan la manera de no, cómo no pagarte. Y esa puede ser una muy buena razón. Si no usaste a alguien que tuviera licencia y hicieron las cosas mal, que la aseguranza puede que diga, ah, ok, pues entonces si no contrataste a alguien que tenga licencia para plomería y no te pusieron la plomería mal, no te pusieron la plomería bien, entonces, y por eso fue la inundación de la propiedad, ¿en qué problemón te metes?
15: ¿En qué problema te metes? Y muchos problemas, ¿ah? ¿Eh?
13: Así es, sí, amigos, sí, sí. Así que debemos o no debemos. Nadie me contesta, ¿ah?
15: ¿Debemos o no debemos contratar al compadre?
13: Como dice Adán, midan su riesgo. Pero yo pienso que es muy importante, amigos, con mucha pena, ¿verdad? Con todo y pena, pedirle las licencias a las personas que te hacen los trabajos para protegerte a ti, para protegerlos a ellos. Y amigos, algo que platicábamos, Adán decía, ustedes no importa si tienen ITIN, no tengan miedo de sacar sus licencias porque tienen ITIN. Ustedes pueden sacar sus licencias con ITIN, ustedes pueden sacar sus aseguranzas de negocio, pueden sacar un negocio porque el negocio tiene su propio ITIN. Y si usted no sabe dónde, aquí nuestras oficinas tenemos un departamento que ayuda a los clientes también, aquí dirigido por Marvi, que les ayuda a sacar sus licencias, a manejar todo lo que necesitan con el estado. Y no es caro, son $500-$600.
15: Sí, todo dependiendo qué tipo de licencia vayas a obtener, es importantísimo que vengas y te asesores para que se hagan las cosas bien, porque proteges tu patrimonio. O sea, es importante comenzar con bases sólidas para comenzar a hacer las cosas bien, porque las desgracias están siempre a la vuelta.
13: Ay,
15: de la esquina.
13: No. Amigos, el número en cabina 702-277-4994. 702-277-4994. Y algo que platicaba Dan es de que mucha gente a veces usa la razón de que las personas no tienen licencia para no pagarles, ¿verdad? Decías, Dan.
16: Sí, Perla, realmente es una lástima cuando gente intenta hacer eso. Mira, aunque no tengas licencia, un trabajo hecho, si lo tienes escrito, si lo tienes un acuerdo, puede ser un contrato legal y enforzable. La verdad es que un trabajo hecho es un trabajo que te deben pagar por ello.
13: Aunque esté mal hecho.
16: Aunque esté, pues, si está mal hecho, el beneficio menos lo que cueste el remediar lo mal hecho.
13: Oh.
16: Ok, eso sí, wow. Es muy importante. Pero aún así, mira, muchas personas han estado viendo un video que se fue viral hace unas semanas, donde una señora aquí en Estados Unidos contrató un grupo de inmigrantes sin papeles a hacerle un trabajo en su techo. En lugar de pagarles, les decidió a llamar a ICE, ¿ok? Y ICE vino y los agarró. Pero ahorita están viendo ponerle cargos criminales por eso, porque eso es un tipo de extorsión. Y como he dicho, un trabajo hecho es un trabajo que se debe, no importa quién te lo haga.
13: Y porque el que obra mal se le pudre el tamal.
15: Se le pudre el tamalito.
14: No, y como dicen en el rancho, ¿no? Chivo saltado, chivo pagado.
13: Ándale, sí, pero eso tampoco es importante. Entonces, si de todas maneras vas a ser responsable por un trabajo, es muy importante que tanto tú te protejas como dueño de casa, tanto la persona que te está haciendo el trabajo, para que les paguen. 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Igual el ingreso que usted hace de esos trabajos por su cuenta, es importante reportarlos, porque cuando estamos queriendo comprar casa o refinanciar, ese reporte los ayuda a calificar también para cualquier proceso que tengan de bienes y raíces. Entonces, queremos poder ayudarlos a calificar para su compra de su casa y al mismo tiempo traer invitados, tanto como Adán, gracias por estar aquí con nosotros, de darles la información de cómo proteger su propiedad, cómo proteger sus derechos, cómo asegurar de que no tenga usted una demanda en su casa.
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13: 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Tenemos programas de asistencia para clientes que ya tienen casa y quieren comprar otra casa. Ese es un mito muy grande que la gente dice, ya tengo casa y no me van a ayudar con otro programa. Aquí nosotros le ayudamos con un segundo programa. Tiene que tener el crédito más fuerte, pero aquí califica y tenemos un programa convencional que le ayuda con el enganche de esa segunda propiedad. 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Y regresamos a platicar que tenías una pregunta de las mordidas de los perros.
15: Fíjate que sí, Perla. Y yo creo que tú te has de acordar de este tema de hace muchos años que yo estaba festejando mi cumpleaños.
13: Sí, me acuerdo.
15: ¿Qué pasa? Le tengo que hacer la pregunta. Yo usé pues la casa de una persona muy querida y una invitada que se pasó de copas, se tropezó y cayó arriba del perro. Obviamente, pero en reacción automática del perro, pues se hizo a un lado. Y ella quería acusar de que pues había sido mordida por el perro, pero quien le cayó encima fue ella. Entonces, como ahí, ¿qué pasa?
16: Mira, yo no sé si el perro la mordió o si no la mordió o qué haya pasado. Pero si el perro mordió, entonces sí se puede hacer un reclamo contra el propietario de la casa. Ahora, si solo te tropezaste arriba del pobre perro, realmente el que debe pagar eres tú.
13: Pero por se los llevaron daños al médicos. Perro.
15: Se llevaron al perro por 2 semanas. Sí, se lo llevaron detenido. Pobrecito, estuvo detrás de la red. Oye, ni la debía ni la temía al pobre. Todavía que le cayó el mundo encima.
13: Y todavía cargaron con él.
15: Y esto lo explico porque, sobre todo nosotros, la comunidad latina, somos mucho de traer mucha gente a la casa, de hacer fiestas, de convivir con los animales. Y nunca sabes quién
13: a
15: está.
13: A ver, convivir con los animales.
16: Mira, sí. Algo también que debes saber es si estás haciendo un tipo de fiesta, ¿ok? Y tú tienes un perro y tú sabes que tu perro es agresivo, más vale la pena mételo en su jaula, déjalo fuera, ponlo en algún lado donde no va a estar mordiendo a la gente, porque llega a pasar. Hay algunas razas de perros que son agresivos, hay algunos dueños que tienen sus perros agresivos porque así les gustan. Si tienes ese tipo de perro...
13: Y luego los niños les encanta meterles la cara a los perritos, agarrarles la boca, o sea, pero pues ellos también se engentan, me imagino.
15: Se engentan, y a pesar de que el perro sea, porque este perro era un pan de Dios, es un pan de Dios, pero pues siempre existe la persona malintencionada porque su pareja le dijo, ¿sabes qué? Aquí vamos a sacar provecho. Vámonos, y se llevan arrestado el pobre perro. Pero para que no te pase, ten mucho cuidado. Mejor enciérralos, protege lo que más quieres, que es tu patrimonio. Y las mascotas ya también es parte de nuestra familia.
13: Y tener cuidado, como dice Dan, igual tomar medidas, ¿verdad? Si tienes animalitos, que para que a ellos tampoco los molesten y llegue a ocasionar lo que pasó en esa situación. Entonces, amigos, ya sabe, aquí este es su programa de Perla Herrera que los califica a la carrera con mi querido amigo Adán Solís Torres, abogado de confianza de nosotros y de ustedes como comunidad, dando toda la información, todos los tips, todos los trucos, todos los secretos para que usted sepa cómo defenderse en caso de que llegue a pasar cualquier cosa. 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
13: 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Muy importante, hablando de demandas, que cuando compre usted una casa, haga un homestead, que vaya al condado y que llene su papelito. Me parece que le cobran $25, porque esa es una protección con que cualquier cosa no le vayan a a quitar su propiedad para tener que pagar una demanda. Platicábamos de igual manera, bueno, hablando de casos serios, ¿verdad? Porque en mi caso, por ejemplo, yo ya tengo hijos que ya están más grandes y tengo muchos amigos que ahorita el rollo de las motos, ¿verdad? Muchos amigos que sus hijos quieren motos. ¿Cuál sería ¿qué le dirías tú a los papás que sus hijos están queriendo comprar unas motos? Porque tú ves muchos accidentes, ¿verdad?
16: Yo tengo muchos amigos que tienen motos y yo he hasta manejado motos en mi vida. Algo que se dice en la comunidad de motocicletas es que no se toca de si vas a tener un accidente, se toca de cuándo vas a tener un accidente.
13: Oh, my ¿okay? God.
16: Uh-huh. Los accidentes de motos llegan a pasar.
13: ¿Son más comunes que los accidentes de carro?
16: Son muy comunes. Ok, no todas son fatales, no todas son muy fuertes, quizás solo te caiga la moto, pero aún así te puedes lastimar. Algo muy importante es tener al menos la aseguranza necesaria para cubrirte los daños médicos que llegan a pasar. Y yo diría lo más importante es que requieras que tus familiares, que tus hijos usen su casco, usen la protección, la chamarra que tiene las protecciones. Todo eso no te va a proteger al 100%, pero créeme cuando te digo que un casco de cabeza completa es sumamente más seguro que no tener casco o que tener un casco medio.
13: Sí, y yo he visto, como dices tú, la protección que tienen, que está muy buena en caso de que llegues a volar de esa moto y contra el pavimento,
15: porque chamarras y todo ahí, de piel. Sí, es importantísimo, porque un golpe de esos, oye, brinqué de las escaleras y ya traigo el pie lastimado, imagínate en
13: una. Y es que es una moto contra un carro, ¿me entiendes? Entonces llegas a tener, Dios no quiera, como dice Adán, en eso no es si llegues, es cuándo llegues en ese caso. Las motos son definitivamente algo que tienen que respetarse, ¿verdad? Y yo pienso que a veces tanto lo que yo he visto o no lo respetan otros vehículos o igualmente los muchachos también se meten entre los carros. Correcto. ¿Verdad?
16: A veces es difícil que veas la moto, especialmente si está corriendo por medio del tráfico. Mira, algo que yo he llegado a ver en casos es que una persona está cruzando en medio de dos carriles cuando están estacionados y un carro abre su puerta porque iba a hacer algo. Y el puro abrir la puerta te va a lastimar porque te caes de la moto.
13: Sí, y son pesadas.
16: Exacto.
13: 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Sí, las motos me dan miedo, la verdad, ¿eh? Yo he visto unos accidentes y desafortunadamente aquí en Las Vegas hemos tenido bastantes, en este año, conocidos jovencitos que han perdido su vida en lo que
15: viene. A mí me gustan mucho las motos. Yo siempre he querido comprar una moto, solamente sí. que conozco de repente que te puede llegar a gustar un poquito la adrenalina y sobre todo tener la congruencia en todo lo que hagas. O sea, desde el que la persona que va a traer a tu casa, desde manejar una moto, manejar un carro, tener congruencia, porque yo he visto muchas personas que dicen, es que le toca a él quitarse, pero si tú te estás viendo que no se va a quitar, quítate tú, pues o sí. Frena tú, o sea, ten noción de lo cortesía. Que te puede pasar.
13: Y cortesía, obviamente.
15: O sea, también. Aunque la otra persona esté haciendo mal, pero tú ya lo notaste, pues no te emberrinches y haz las cosas bien, o sea, ok, te doy el paso.
16: Exactamente. Dale. Uno tiene que recordar, si es moto contra carro, el carro siempre va a ganar. Y eso es solo carro. ¿Qué tal si está usando una camioneta? ¿Qué tal si está usando un vehículo de construcción? La moto va a perder.
15: ¿Y qué pasa, de hecho, cuando vas caminando? Porque un carro que le pega a una persona que se cruza la calle. El otro día me pasó que yo iba manejando y una persona vio que yo tenía iba en verde y de todos modos decidió seguir caminando como si nada. Volteó una muchachita con sus audífonos y siguió caminando como que si yo tenía que pararme, ¿no? Obviamente no le iba a atropellar, pero ¿qué tal si tú vas en ese momento distraído con cualquier cosa, esta persona no hace visión, no hace contacto visual y lo atropellas, a pesar de que ella se cruzó en un semáforo en rojo para ella, como mira, peatón?
16: El problema de eso es que en la ley tiene dos partes, ¿ok? La primera parte es que un peatón no se puede cruzar en rojo, Pero la segunda parte es que tú tienes la responsabilidad de mantenerte precavido por esas situaciones, ¿ok? Y un peatón siempre tiene el camino si están cruzando, ¿no? Si tú llegas a pegarle a un peatón, casi siempre, aunque el peatón tenga su culpa, casi siempre tu aseguranza va a pagarle al peatón. No porque tú eres la más culpable, pero porque es un riesgo que te demande ese peatón y que salgas con una demanda mucho más grave.
13: Y luego, aparte de eso, que cuando ya tu aseguranza paga tanto en casa como en carro, te sube muchísimo ya el cobro mensual. 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
14: Bueno, abogado, una de las preguntas también que queremos hacer, después de un choque, ¿qué debemos hacer? Siempre es necesario llamar a la policía, ¿y qué hacemos si la otra persona se va?
16: Sí, eso es muy importante. Entonces, deberías siempre llamar a la policía. La policía va a hacer un reporte y eso te ayuda. Pero yo diría, aún antes de llamar a la policía, toma las fotos, toma foto de las placas, toma foto de la persona, intenta agarrar la aseguranza, todo eso, porque si la persona se da en fuga, que llega a pasar muy frecuente aquí en esa ciudad, al menos estás protegido, ¿ok? Hay servicios que cualquier abogado puede hacer. Si me llamas a mí, yo puedo buscar por medio de las placas si esa persona tenía aseguranza y aún así darte algún tipo de compensación por tu vehículo y por tus daños.
14: Así es, familia. Bueno, el tiempo se nos acabó y es un gusto que nos hayan escuchado. Muy buenos días, Perla.
13: Muy buenos días, amigos. Gracias por acompañarnos una vez más y por permitirnos entrar a sus hogares, sus automóviles, sus lugares de trabajo. Esperamos que la información compartida hoy, sobre todo lo que platicamos, les haya sido de utilidad. Les mando un fuerte abrazo. Yo soy Perla Herrera, que los califica a la carrera.
14: Marvi Zaragoza.
15: Muy buenos días a todos ustedes, espero que tengan un excelente domingo. Para mí siempre ha sido un placer compartir este espacio con ustedes. Aprendí mucho el día de hoy. Cuídense y pues ande con cuidado.
14: Adán Solís, el abogado.
16: Muchísimas gracias a todos por escucharnos y muy lindo, feliz día domingo. Disfrútenlo con su familia y por cualquier cosa o asesoría legal que necesiten en el futuro, llámenme al 702-522-5555. Gracias.
14: Así es, que pasen muy buenos días. Nos escuchamos hasta el próximo domingo.

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6: 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Estamos aquí esta mañana para complacerlo.
7: Gracias, Perla. Bueno, pues también tenemos el gusto de tener aquí a Marvin Zaragoza, que domingo a domingo pues nos trae cafecito, panecito. Muy buenos días, Marvin.
8: Muy buenos días, ¿cómo están? Estoy muy feliz de estar con ustedes una vez más este domingo, disfrutando de un cafecito y pues dando mucha información y aprendiendo cada vez más. Cuídense mucho, bendiciones.
7: Así es, y también nos acompaña el experto en bienes y raíces, el señor Héctor Moreno. ¿Qué tal, Héctor? Buenos días.
9: ¿Qué tal? Muy buenos días a todos nuestros oyentes. Gusto de estar otra vez aquí con ustedes, con buenos amigos, hablando acerca de bienes y raíces aquí en Las Vegas.
7: Y no puede faltar mi amigo, ¿qué digo mi amigo? Mi hermano, Víctor Álvarez. Muy buenos días, Víctor.
10: Buenos días, Willy. Buenos días, Perla. Buenos días, compañeros. ¿Cómo están? Aquí saludándolos y listos para darles toda la información ese dominguito por la mañana.
7: Así es, bueno, pues es un gusto tenerlos a todos este dominguito. ¿Quieres comprar, vender o refinanciar? 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Vamos a empezar con algunas preguntas que nos hacen durante la semana por mensaje de texto a ese mismo número, 702-277-4994. Perla, ¿cuáles son los requisitos básicos para comprar una casa?
6: Claro que sí, amigos. Los requisitos básicos son sus 2 años de taxes, su mes de talones de cheque y su ID. Es lo único que usted necesita traer a su consulta. Aquí nosotros nos encargamos de sacar su crédito, de ver cómo lo podemos ayudar, si necesita ayuda en el crédito, si necesita apoyo en los impuestos. Aquí también tenemos un equipo de contadores que nos hacen el favor de apoyar a nuestros clientes con eso. Así que eso es bien importante, sus taxes, talones de cheque y su ID. Es todo lo que usted tiene que traer con usted. Igual, si por X motivo no tiene sus impuestos a la mano, sus talones de cheque y su ID, la idea es darnos una idea de cómo está el crédito y el ingreso para poder ver por qué programa calificaría. 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Aquí le podemos ayudar con el enganche y nuestros agentes son expertos en conseguirles costos de cierre. Ahora, esa siempre es una pregunta. ¿Cuál es la diferencia entre el enganche de la casa y los costos de cierre. Son dos cosas muy distintas que toda la vida se confunden. El enganche es el mínimo requisito del down payment, que le llamamos nosotros, que requiere un programa tal como FHA, es 3.5. Los costos de cierre básicamente es su papeleo, sus escrituras, todo lo demás. Y esos costos de cierre usualmente son de 10 a 15 mil dólares. Entonces, mis agentes pueden dar un poquito más de información de qué son y cómo se consiguen.
9: Esos gastos de cierre, es algo que nosotros, como agentes profesionales que somos en esta compañía, les podemos conseguir a través de negociar con el vendedor para que se le puedan conseguir esos gastos. No nada más son los gastos de título, sino los gastos que la gente que los está
6: representando.
9: Gastos que vienen del prestamista, gastos que va a tener si es un préstamo de su banco o el banco que les va a hacer el préstamo.
6: Correcto.
9: So, son cosas que, aunque no lo quieran creer, son bastantes. Lo bueno es que cuando tenemos una persona que es hábil, no digo que soy yo, no, pero todos aquí estamos aquí para ayudarles y tratar de conseguir esos gastos de cierre. Muchas veces ahorita dicen en el mercado que el mercado está bajo, bueno, etcétera, etcétera. Pero ¿sabes qué? Que nosotros como latinos nos seguimos apoyando, seguimos teniendo un mercado más fuerte de lo que es. Uh-huh. Hay más gente latina comprando y vendiendo casas ahorita aquí en Las Vegas.
6: Cierto.
9: Que en cualquier otro lugar. No lo digo porque sí, fíjense en las cifras que hay y se van a dar cuenta que un 60% de la gente que está comprando y vendiendo aquí en Las Vegas o en el condado de Clark somos latinos. O nos debemos sentir orgullosos por ello. Y otra vez se los vuelvo a repetir, que cualquier problema que tengan ustedes con su crédito, lo que tenga que ver con sus impuestos, cualquier cosa así, estamos aquí para servirles. Tenemos un equipo completamente equipado en todo. Tenemos abogados, tenemos a un broker que usa lo que se puede para tratar de hacer que las cosas se puedan hacer. ¿Por qué? Porque tenemos un lema muy grande que dice: el que quiere, puede. Sí se puede.
7: 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Víctor, ¿qué errores comunes deben evitar los compradores al buscar una casa?
10: Uno de los errores más comunes es, como a todos nos lo comentamos, que van a... Los califican para ir a buscar casa y de repente que compran una troca o que comienzan a hacer...
6: Deuda nueva, ¿verdad?
10: Sí, deudas nuevas, y eso es lo peor que pueden hacer, especialmente cuando estamos en ese proceso.
6: Aparte que yo he visto últimamente, y ustedes corríjame si no es lo correcto, pero
10: sí,
6: he visto...
10: Sí, te voy a corregir.
6: Pues va a darle que no, ¿eh? que los clientes a veces esperan en meter oferta. Encontraron la casa perfecta, ¿verdad?
10: Sí.
6: Yo he visto eso más común ahorita, que dicen: voy a pensármelo. Yo te aviso, Héctor, Víctor, mañana. Y ahorita, o sea, si usted encontró esa casa que a usted le encantó, lo más probable es que a otra gente también, ¿verdad? Cuéntanos un poquito lo que tú ves que es un error del cliente.
10: Sí, y es bien común ese error, porque a veces salimos a ver casas y están como, déjame pensarla. Y a mí me acaba de pasar donde dijeron, déjame pensarla, y como a los dos días ya esa casa ya no estaba ahí.
6: Le acaba de pasar a Héctor en un rancho.
9: Claro, igual. Claro. Y una cosa más, pero más importante, es que el interés, si ustedes oyen lo que pasa en la radio, lo que está pasando políticamente, el interés puede estar bajo ahorita.
6: Está
9: bajo. Y a dos, tres días sube bastante. ¿Por qué? Porque muchas veces nosotros como latinos, desgraciadamente, queremos hacer una decisión. Cuando ya decides hacer algo,
6: Nos da miedo.
9: Y el interés sube. Eso, esas cosas tienen que ponerlas en cuenta. Ustedes tienen personas como Víctor, como Ángel. Todos estamos aquí para dirigirlos y llevarlos por el camino correcto. Pero muchas veces nos tienen que tener un poquitito de conciencia y saber que estamos aquí para ayudarlos profesionalmente.
10: Y lo importante aquí no es usualmente el interés, porque el interés ya sabes que son ciclos.
6: O sea, sí,
10: está
6: claro.
10: Subiendo y bajando.
6: It's a roller coaster.
10: Lo que pasa usualmente es que se quieren esperar y lo que suben son las casas, y eso usualmente no sube o baja.
6: Y luego, mientras una casa reciba más ofertas, menos posibilidad de que una te acepten la oferta y menos te den costos de cierre. Entonces, hay que llegar primero y hay que llegar fuerte. Y hay que hacer ofertas cuando encuentren una propiedad, amigos. Ustedes, en nuestros contratos están hechos para proteger a los compradores. Entonces, los contratos de bienes y raíces siempre dice que hay 10 días para hacer una cancelación. Se llama tu periodo de due diligence period, que te da la oportunidad de ver si la casa no te gustó, si haces una inspección, si no te gustaron los vecinos. O sea, tienes toda esa oportunidad para checar todo lo que es importante para ti, checar números con tu prestamista. Entonces, no hay que tener miedo en hacer una oferta, es solamente una oferta. Pero ya estando buscando una casa, si usted quiere tener una oportunidad de a lo mejor ganar una propiedad y que le cubran esos $15,000, si usted es la primera oferta y le gustó la casa, o sea, metan oferta. Y porque todavía de ahí es el primer paso a empezar la negociación. Ni siquiera significa que se la van a aceptar, pero es el primer paso dejarle saber al vendedor, hey, me interesa tu casa y me gustaría hacer una oferta. 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
9: Una cosa sumamente importante. Si tú vas a ver una casa y te gustó a ti, el 99% del tiempo quiere decir que a otra persona también le gustó, a otra familia le encantó. Muchas veces sí hay muchas casas ahorita en el mercado, pero si hay una propiedad clave que te gustó a ti, te aseguro que va a haber gente que les va a gustar. Me pasó eso la semana pasada, fuimos a ver una propiedad 2 días en el mercado y en 2 días se fue. ¿Por qué? Porque mi cliente estaba indeciso, quería pensarlo un poquitito más, porque piensan que porque el mercado está bajo que no va a tener muchas ofertas.
6: Pero el que sabe que es un buen mercado, aprovecha. Claro. ¿Verdad? Porque todos que sabemos que son buenas ofertas, y digo todos porque nosotros todos aquí en la oficina tenemos más de 20 años haciendo bienes y raíces, hemos visto varias diferentes mercados, mercado de comprador, de mercado de vendedor. Entonces, no es porque nosotros seamos muy inteligentes, sino porque ya hemos sido tontos. Y porque le queremos evitar a usted que haga un error financiero, amigos. 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
9: Y una cosa muy importante, tenemos un prestamista, Juan, que este muchacho hace lo posible o lo imposible para tratar de buscarles el interés mejor que les pueda convenir a ustedes.
10: ¿El interés?
9: ¿En serio? Porque sí, hay muchas formas de poder trabajar ese interés.
6: Y es importante, por ejemplo, que saber que todo mi equipo está comprometido en hacer todo lo posible. Marta ahorita les puede comentar, ella maneja ya cuando nuestros clientes están en contrato y ella se encarga de colectar todo lo que el banco te va a pedir para poder llegar a darte tus llaves. Y Marta, ¿qué es lo que tú ves a veces que atrasa un expediente cuando ya tenemos una aprobación y laqueamos el interés y lo queremos cerrar? ¿Qué puede atrasar esa transacción?
8: Lo que normalmente siempre atrasa es la falta de compromiso normalmente del cliente. Es que se le olvida que cuando tú estás comenzando una transacción, cuando ya entraste en contrato, es un compromiso de los dos. O sea, tanto tuyo como cliente, como también como del prestamista y como de la gente de todos. Lo que normalmente podría trazar es el no tener la accesibilidad. Tú como cliente decir, oye, así aquí está lo que necesitas, mañana paso, te dejo los documentos que se están requiriendo. Y ponerle a veces un poquito más de vueltas. No, muchachos, o sea, hay que comprometernos y decir, hey, estoy haciendo un proceso importante en mi vida y por lo mismo necesito que todo salga bien y tener accesibilidad a todo lo que necesito.
6: Porque qué puede pasar si un cliente, yo te he escuchado a veces, señor, ya le hablé ayer, necesito esto, me urge. ¿Qué puede pasar si el cliente simplemente te dice, ay, es que no descanso hasta la semana que viene? ¿Qué pasa?
8: Pues nos atrasamos en todo, se cumple todas las fechas, puede perder hasta su depósito, pueden pasar muchas de cosas, el prestamista no va a tener el tiempo suficiente para trabajar con su préstamo, entonces, y a veces esa misma falta de compromiso se pierde hasta el interés, se pierden muchas cosas. Algo que se puede solucionar en un día, por la falta de compromiso a veces que uno tiene como cliente, nos podemos atrasar 2-3 semanas y pues eso se puede adelantar. Pues.
6: Y ojo, porque nosotros hemos trabajado con muchas compañías de préstamos. Si el banco no le está llamando a usted y usted está en contrato, si su prestamista no está en comunicación con usted mínimo 2 veces a la semana pidiéndole cosas, hay problemas. Hay problemas porque se requieren muchas cosas. Así que si usted está en un proceso comprando una casa, su prestamista, su equipo, tiene que ser su mejor amigo durante este proceso. Ya no es tanto el realtor. El realtor ya le consiguió la casa y ya hicieron la inspección, pero es agárrese de la mano de su equipo de prestamistas. Y si usted no tiene la comunicación que quiere tener, amigo, recuerde que usted tiene el derecho de buscar en otra parte. Tiene el derecho de consultar para con otros prestamistas, ya sea el interés, el pago. Es importantísimo la comunicación. 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
9: La clave en todo esto, cuando entras en contrato, es simplemente tiempo sensitivo. Tienen que hacer las cosas según lo que el contrato dice. Y si ustedes no le ponen el input para poder hacer estas cosas, muchas veces se puede venir un contrato abajo, ¿cierto?
10: Sí, es correcto. Como todos estamos poniendo tiempo en la transacción, ¿verdad? Entonces, todos ponemos nuestro granito de arena para que todo salga bien al final.
6: Pero somos un equipo y yo siempre digo, we're just as good as our client. Entonces, si el cliente, nosotros queremos, para los que no saben inglés.
10: Por favor, no te entendí.
6: Okay.
9: Aquí hablamos chino, japonés,
6: es un compromiso, como decía Marta, tanto de nosotros con el cliente como del cliente con la compañía que lo está representando, porque al final es el dinero de usted que está en la balanza, su casa, su patrimonio, y entonces súper importante. Nosotros siempre nos comprometemos a estar en comunicación con ustedes. 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Si nos está escuchando,

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3: Es muy importante poder corregir esas escrituras. 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
3: 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Nuestros contadores se sientan con usted para explicarle, a ver, ¿qué es depreciación en un negocio? ¿Qué usted puede poner que le ayude a calificar para cuando usted va a hacer un movimiento? 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Tenemos que entonces entrar en otro tipo de programa que se llama subprime o otro bank statement program que son más altos de interés. 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
5: 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Y aquí, como ustedes ya se los han repetido, toda esa información que le estamos dando no le estamos comprando cero centavos. Queremos que se sientan ustedes confortables con una compañía que está aquí para ver por los bienes de ustedes.
3: Y toda esa experiencia que nosotros ponemos a su alcance para evitar los errores que hemos visto o que hemos tenido en transacciones parciales. ¿Sabe qué, cliente? Yo pienso que esta va a ser la mejor opción por esto, por lo otro, ¿no? Y ya usted, pues, como cliente, tiene toda la opción. Tenemos muchos clientes que ahorita nos dicen, Perla, quiero refinanciar, quiero bajar el pago de mi casa, ¿cómo ves? Y yo les voy a decir, si les conviene, no les conviene, nos estamos ahorrando $100, no tiene caso, hay que esperarnos un poquito, o a veces en las últimas semanas yo he visto clientes que les puedo ahorrar $300-$400 y ellos solamente tienen que hacer el pago de la evaluación, que son $600-$650, o sea, vámonos, ¿por qué no? 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
3: 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Y si quiere conocernos, porque todos estamos muy guapos y somos muy, muy a toda madre.
6: Eso sí, eso
3: muy
6: sí.
3: Padre, puede venir aquí a nuestras locaciones que estamos en la Sunset y
5: no
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5: Pellizcamos.
3: 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Aquí todos somos familia. 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

0: 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Bueno, tenemos otra pregunta para Víctor. Víctor, ¿puedo negociar el precio de una casa?
1: Claro que sí, todo es negociable. Puedes negociar
2: el. Tú puedes pedir lo que quieras y usted lo que quiera.
1: Y lo peor que nos pueden decir es que no.
2: Sí.
1: Pero sí puedes negociar el precio de la casa, podemos negociar donde los costos de cierre, podemos negociar también que nos den una garantía para la casa por todo el año. Todo es negociable.
2: Pero ¿qué determinas cuando tú ves una propiedad o ustedes ven una propiedad y le pueden decir al cliente? Ah, con esta sí vamos a poder negociar. ¿Qué es lo que ves? Porque hay ciertos factores.
1: Ciertas cositas, sí. Mira, como uno es primero.
2: Datos secretos.
1: Uno de los secretos que no lo quería decir, pero ya me andan obligando, es ¿cuánto tiempo ha estado la propiedad en el mercado?
2: Ok, eso es ¿cuánto uno. Tiempo tú ves usualmente que dices, a lo mejor vamos a poder negociar en esta propiedad?
1: Sí, ya cuando miras de 30 para arriba, ya comienzas tú como la cara. Ya tiene tiempo en el mercado.
2: Ya tiene un ratito en el mercado.
1: Y también hay que tener en mente que todos los vendedores tienen diferentes necesidades. O unos quieren vender porque se quieren ir, otros quieren vender, unos no tienen prisa, otros tienen prisas, o eso es lo que tiene que ver.
2: O Héctor, todos los que le tocan que son legales, divorciados, se están peleando y él entre ellos así. Todo.
3: Soy un campeón en ello,
2: ¿no? No, la verdad que sí eres un campeón, ¿eh?
1: Yo, como le menciono a los clientes, lo peor que nos pueden decir es no. Y también otra cosa que nosotros vemos es que es lo que se ha vendido alrededor de esa casa en particular en los últimos 180 días. So, si está al valor apropiado la casa, entonces, o si está muy alta, entonces yo te digo, ¿sabes qué? Ofrezcámosle esto, especialmente porque no se ha movido para nada.
2: Porque hay que sacar comparativos. O sea, correcto. Sí se puede negociar, pero tienes que saber dónde y con quién y cómo. Correcto. 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Quiero contar una historia bien chistosa que.
1: ¿De Héctor?
2: Sí,
1: de Héctor. Chistosa, sí.
2: Porque. Chistosa. Sí, ok, go.
3: Nada más quiero aludir a lo que tú acabas
1: de agregar.
3: Es importante, con los años que tenemos todos en este negocio.
1: Ustedes dos juntos como 50, 60.
2: Ya, gracias.
3: Y lo hacemos con honor, porque estamos aquí para servir a la colonia latina.
2: Así es.
3: Pero lo más importante de lo que tú acabas de mencionar es con los años que tenemos nosotros en este negocio, conocemos a otros agentes de otras compañías y tenemos esa comunidad, esa ¿cómo se dice?
2: Cuando, rivalidad, no, comunidad, ¿no?
3: En donde nos hablamos.
2: No, sí.
3: Podemos hablarles y ¿sabes qué? ¿Qué se puede hacer para poderlo hacer?
2: Eso sí, es importante.
3: Para no estar con
2: ya los conocemos a todos, ya.
1: Más de alguna vez hemos trabajado juntos en otras ventas.
3: Claro, y si no lo hacemos así, pues ¿cómo vamos a hacer?
2: La dedicación de Héctor platicando de sus clientes, ¿no? Porque siempre ya sabemos que cuando tenemos clientes así súper complicados o que están pasando por divorcios porque tenemos compañeros abogados o a veces jueces que nos ponen para hacer las ventas de las propiedades, y Héctor es uno de nuestros especialistas en ese tipo de ventas, de probate, de divorcio, de todo eso, ¿no? Una vez él tenía a una pareja y me dijo, los voy a citar a los dos porque los dos son a toda, o sea, me caen muy bien, la señora y el señor, error tan grande, ¿no? Yo le dije, yo no pienso, Héctor, yo pienso que haces tus juntas con ellos separados. No. Tú sabes que él es mucho de hablando, se entiende la gente, ¿no? Y entonces yo pasé por su oficina y oía una gritadera y el, señora, por favor, señor.
1: Parecía un palenque.
2: Oye, parecía un palenque de gallitos. Y dije yo, se lo dije a Héctor. Pero, o sea, ese compromiso de él, igual tú, Víctor, yo he ido, yo sé que tú has ido a las oficinas de los abogados porque los clientes se sienten tan cómodos contigo que te dicen, Víctor, ¿me puedes acompañar? Y tú has ido con ellos a sus juntas, ¿verdad?
1: Es que hacemos de todo aquí. Somos psicólogos, representantes,
2: que sí,
1: asistentes de abogados.
2: Y sabes que nos encanta tener la experiencia de poder ayudarlo en todo lo que ustedes necesitan. Recuerde, amigos, que aquí estamos nosotros, que es sus amigos de Perla Herrera Realty, para servirles, y sabemos que tienen opciones, y créanme que nosotros estamos eternamente agradecidos de que siempre nos siguen escogiendo a nosotros.
0: Así es, familia. Bueno, el tiempo se nos acabó. Fue un gusto que nos hayan escuchado este dominguito. Muy buenos días, Perla.
2: Muy buenos días, amigos, y muchísimas gracias por escuchar este que es su programa y su espacio.
0: Marvin Zaragoza.
4: Muy buenos días, para mí siempre ha sido un placer estar aquí con ustedes y aprender todos los días.
0: Héctor Moreno.
3: Gracias por estar aquí con nosotros, como siempre los queremos mucho, siempre sintonícenos.
0: Víctor Álvarez.
1: Gracias Héctor, gracias a mi gente linda, que tengan un feliz domingo.
0: Nos escuchamos hasta la próxima.
2: Hasta
0: muchas
2: la próxima.
0: Gracias.
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0: Hola, ¿qué tal? Muy buenos días. Bienvenido a su programa de información de compra, venta y refinanciamiento de casas con Perla Herrera, la que te califica a la carrera. Hoy, como todos los domingos, es un gusto que nos estén escuchando a través de esta emisora. Muy buenos días y pues le damos la bienvenida a nuestra realtor y broker de la compañía Perla Herrera. Muy buenos días.
1: Muy buenos días, mi Willy. Muy buenos días, Las Vegas y familias hermosas del Valle. Bienvenidos a este su programa favorito, donde les damos toda la información de cómo comprar, vender o refinanciar su casa. Como cada domingo, les saluda su amiga, su experta en bienes raíces, Perla Herrera. Así que acompáñenos en los siguientes 30 minutos, les traemos toda la información que usted necesita.
0: Así es, y no puede faltar el experto en bienes y raíces, el señor Héctor Moreno, de la misma compañía Perla Herrera Realty. Muy buenos días, Héctor.
2: Muy buenos días, es un placer como siempre estar aquí con todos ustedes.
0: Y nuestro compañero Víctor Álvarez, muy buenos días, Víctor.
3: Muy buenos días, Willy, Perla, Héctor, muy buenos días, aquí listos ya para darles toda la información de bienes y raíces el día de hoy.
0: Familia de Las Vegas, vamos a empezar con las preguntas que todo mundo nos hace. Perla, ¿qué está pasando con las tasas de intereses?
1: Claro que sí, amigos. 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Si alguno de ustedes nos está escuchando y nos quiere marcar este dominguito aquí en cabina, el número a marcar, 702-277-4994. ¿Qué está pasando con la tasa de intereses, como me pregunta Willy? Eso es lo que siempre nos preguntan los clientes. Las tasas de intereses, amigos, dependen mucho de la economía, de la inflación, de las decisiones de la Reserva Federal. Cuando la inflación sube, normalmente las tasas también suben para controlar la economía, pero algo importante es que las tasas cambian constantemente. Mucha gente se enfoca solo en, ay, ¿cuál es la tasa de interés? Pero lo más importante, en verdad, es si el pago es cómodo para su presupuesto. Muchas veces depende de la cantidad del préstamo, pero una tasa de interés del 5 al 6 puede cambiarle $20-$30 el pago mensual. No son cientos de dólares, y eso es importante que los clientes sepan. Otra cosa es de que usted siempre puede comprar una tasa de interés. Usted puede decir, ok, ¿cuánto me vende el banco una tasa de interés al 5.5? Y el banco ya le dice, muchas veces vale la pena, valen $1,000, $2,000, y muchas veces no. Hemos visto donde dicen, ok, you know, a 5.8 no te cobra nada el banco, pero al 5.5 te cobran $10,000. No les conviene. Pero esa es toda esa información que usted tiene que saber, porque no nos conviene a veces pagar $10,000 para ahorrarnos $30 al mes. ¿Cuánto tiempo usted va a pagar mensualmente para recobrar su inversión? Entonces, olvídese de la tasa de interés. Normalmente, amigo, cuando las tasas bajan, entran más compradores al mercado porque todos igual tienen esa mentalidad. Entonces, creo que es más importante saber el pago es cómodo para usted y para su familia, porque muchas veces lo que la gente espera para ahorrar en la tasa de interés lo termina pagando en el precio, ¿sí, Víctor?
3: Como andábamos comentando hoy en la mañana, se dejan llevar por personas que nunca han hecho real estate o bienes y raíces o nunca han hecho préstamos, nomás esas personas se escuchan de otras personas y...
1: Es importante.
3: Si no, se dejen llevar por las otras personas que no son profesionales.
1: Sí, claro, es importante poder hacer la inversión con los profesionales y que usted se deje guiar por las personas. Lo más importante es que usted se sienta cómodo con su prestamista, se sienta cómodo con su agente de bienes y raíces, y que ellos tengan la experiencia y la sabiduría para negociar, amigos, porque aunque como decimos nosotros vulgarmente en Jalisco, aunque el piso es derecho, hay niveles. Entonces, así es. 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
2: Una de las cosas, aludiendo a lo que Perla está mencionando, es de que muchas veces los clientes confunden la tasa que se necesita para comprar una casa, ¿no? El interés. y lo confunden con lo que se paga en una tarjeta de crédito. Es completamente diferente y muchas veces hay que saber distinguir lo que cobra un interés, ¿no?
1: En una, claro, las tasas de intereses en las tarjetas de crédito ahorita están entre el 25 al 30%. Claro. Y aún así las usamos.
3: ¡Ah! Y la cosa aquí, como también les había mencionado a Perla, es de que compren primero y unos meses baja la tasa de interés, pueden refinanciar.
1: Claro, se pueden hacer varias cosas. Hay un Streamline Refinance que le llamamos nosotros, que es un refinanciamiento solamente para bajar el interés a lo que esté en el mercado en estos momentos. 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Y el gasto para usted, si se está preguntando, you know, ¿cuánto es el gasto que tengo que hacer yo de mi bolsa? Es solamente una evaluación de $600 a $700. Y muchas veces, si la casa tiene suficiente valor, tiene plusvalía, equity, que le llamamos, a veces nos dan appraisal waivers, o sea que a veces el cliente ni siquiera tiene que hacer una evaluación. Yo he encontrado que la gente que no refinancia muchas veces es porque no sabe que califica, simplemente porque es un servicio muy bueno donde usted se puede estar ahorrando $200-$300 al mes con una mínima inversión de su bolsa. 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Como siempre, todas las consultas son sin compromiso. Lo que nos importa es que usted esté informado, y si usted puede ahorrarse esos $200-$300 al mes, ¿por qué estarlos regalándoselos al banco, verdad? Dime, Víctor.
2: Bueno, una de las cosas que Perla está mencionando, lo hemos visto aquí como agentes de bienes y raíces, que hay muchos de nuestros clientes pasados que ahora están tratando de refinanciar otra vez. ¿Por qué? Porque cuando compraron su casa, la compraron a un interés más alto. Los precios, aunque no lo quieran ustedes creer, lo que dice muchas veces el mercado y le indica que no, que los precios están bajando. Los precios no están bajando, al contrario, en esta ciudad los precios siguen subiendo, poco, pero siguen subiendo. Y si compraron ustedes a un interés más alto, ahorita es el tiempo indicado para que ustedes refinancien y se quiten ese peso de
1: encima. Lo que nos está ayudando en estos momentos a tener lo que viene siendo un inventario un poco más saludable es de que pasó una ley a todas estas compañías que estaban comprando 400, 500, 600, 700 casas, que ya no van a poder hacer eso. Entonces ellos ahorita están estructurándose donde están regresando muchas casas al mercado, que excelente, porque nos da la oportunidad de que esas casas las compren familias, de que esa ganancia la puedan obtener nuestras familias. Y ahorita ya estamos viendo casas entre 50, entre 30, hasta entre 300, que son buenas casas, que anteriormente, como no hay inventario, como cuando teníamos poquitas casas, pues todo el mundo se peleaba por las mismas casas, y eso mismo es lo que hace lo que llamamos nosotros the supply and demand. La demanda es lo que estaba subiendo los precios. En este momento, como el inventario está más saludable, nos da mucha mejor habilidad de poder conseguir una propiedad para esos clientes que solo nos califican en 300-350. 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
2: Un punto que me gusta aclarar. Pues yo salgo mucho con mis clientes a mostrar propiedades, y lo que me he dado cuenta es de que si a ti te gusta una propiedad y está a un precio básico, que no está ni alto ni bajo, pero está en un precio que razonable, Lo que pasa es que no eres la única persona que va a estar buscando esa propiedad, va a haber muchas. He tenido muchos casas que he mostrado en donde hay tres o cuatro otras personas esperando para mostrar la misma propiedad. La diferencia es que cuando tú estás haciendo una oferta en esa propiedad, te tienes que dar una idea que si a alguien le gusta esa propiedad, el que va a poder tomar posesión de esa propiedad va a ser el que ofrezca el mejor precio. Lo que nosotros hacemos aquí, tratamos de hacer una valorización de la casa en lo que se han vendido las propiedades en esa área, para cuando hagamos una oferta constructiva que les ayude a todos a poder comprar la casa que de veras les gusta a ustedes.
1: Así es, amigos, así que es importante poder, igual como yo decía anteriormente, asesorarse por los profesionales en todos los aspectos, ya sea cuando usted va con los impuestos, cuando obviamente cuando vamos con abogados, igual como cuando vamos con agentes de bienes y raíces. Nosotros tenemos más de 20 años que ponemos a su alcance, entonces nos da mucha habilidad de poder negociar. Todos nosotros somos profesionistas igual en otro ramo. El mío, por ejemplo, es leyes. Entonces, ese ramo siempre me ha dado la oportunidad de poder hacer excelentes negociaciones y poder proteger a nuestros clientes de la mejor manera posible. 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Las ventajas de comprar una casa en estos momentos, como estamos platicando, es de que primero vamos a encontrar menos competencia en el mercado en algunos sectores. Los compradores activos ahorita tienen más margen para negociar sin tanta presión. Entonces, es importante que ahorita que se puede, ahorita que todo está un poquito pausado, tienen la oportunidad. 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
2: Y una cosa muy rápida, hay mucha gente que tienen el IT number, hay programas también para ellos. Lo que pasa es que es un poquitito más difícil, pero en esta compañía lo podemos hacer. Todo lo que se necesita es darnos una idea qué es lo que pueden y no pueden hacer. ¿Cierto o no, Víctor?
3: Lo que se necesita es perder el miedo y no dejarse eso, de llevar por todas esas personas que los guían, que no saben.
1: Los mal guían, ¿verdad? Porque sí, hay personas problema. Que sí, o sea, es que como en todo, a veces nosotros también tenemos que tener un poquito de culpa de decir, bueno, si estoy tomando a veces advice de alguien de negocios que no tiene un negocio, ¿verdad? Eso es a veces lo que nos detiene, porque lo que limita a otras personas muchas veces se lo ponen a los clientes, de que no vas a poder con ese pago, no vas a poder hacer el mantenimiento de esa alberca, tú ni sabes cómo limpiar alberca. O sea, todo eso yo lo he visto cuando enseñamos casas, a veces las ideas limitantes de las personas, de otras personas que no son los del cliente.
2: O llevan otras gentes que según les van a ayudar a darles consejos que en realidad no son propios, porque no tienen el conocimiento ni el profesionalismo que nosotros tenemos. Todos sabemos lo que vamos a hacer y les vamos a dar una guía profesional de lo que deben y no deben de hacer en la compra de su casa o vender su casa.
1: Sí, zapatero a sus zapatos, ¿verdad?
3: Exacto. Y el que quiere comprar, va a querer comprar.
1: Y si nos buscan,
3: si
1: nos
3: encuentran. ¿Cuál es el otro? ¿El tuyo, Héctor?
1: El de Héctor.
2: El que quiere, puede.
1: El que quiere, puede.
3: El limón para caldo. No, ese no.
1: Ese es el mío.
3: Ese no es
1: PG-13. No. ¿El tuyo cuál es? No se autodescalifique.
3: Allá,
1: ahí está. 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
2: En familia, recuerden eso siempre, están en familia, que hay mucha gente que les va a poder ayudar a hacer la determinación completa que ustedes necesitan para hacer la compra de su casa.
3: Aquí parece un supermercado, tenemos de todo, impuestos, te componemos crédito.
1: Tenemos el abogado, tenemos el de crédito, tenemos el de los impuestos, tenemos, porque sabes que a veces muchos factores todos afectan en que el cliente pueda hacer esa calificación y que pueda llegar a poder agarrar su casita. Muchas veces tenemos que arreglar el crédito para que el cliente califique para programas de asistencia, porque los programas de asistencia requieren un crédito fuerte, o sea, requieren un 660. Y si no tienes el 660 ahorita, muchas veces los programas de asistencia no nos están dando esas oportunidades, a menos que seas VA. VA del programa de los veteranos es buenísimo, nos encanta. Ahorita estamos haciendo VA en varios de nuestros clientes que no habían pensado en usar ese tipo de programa, pero califican porque estaban en las fuerzas anteriormente. Y uno de ellos está comprando ahorita, el VA me lo cubrió por $1.2 millones. Así que si ustedes, amigos, tienen hijos que están en el ejército, ustedes han estado, hay que ver si ustedes califican para ese programa. Es un excelente programa que muchas veces no lo saben utilizar.
2: No tienen que venir con dinero.
1: Correcto. Y ni los prestamistas muchas veces, ni los agentes. Y muchas veces los clientes no saben si califican. 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
3: Y es muy importante que sepan, cuando ustedes vienen aquí, es sin ningún compromiso.
1: Así es.
3: Y tampoco, ¿cuánto les vas a cobrar, Perla?
1: Nada, nosotros no les cobramos nada. Tenemos, amigos, más de 22 años en esta comunidad haciendo lo que nos encanta hacer y ayudando a más de 10,000 familias a obtener sus propiedades, y no solamente obtenerlas, gracias a Dios regresan con nosotros una y otra vez a refinanciar, a traer a sus hijos, a traer a sus familiares, y eso pues nos llena de mucha alegría porque por más de 20 años hemos estado haciendo algo bien. 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
2: Una cosa muy importante es que recuerden que aquí eres mexicano, venezolano, argentino, no importa de qué etnicidad seas, aquí estamos para ayudarte en lo que tú puedas. No
1: claro que sí.
2: Tiene que ser que seas mexicano o que seas argentino, aquí todos, a todos les damos el mismo trato, y a los americanos también.
1: Y a todo estatus migratorio, porque nosotros sabemos trabajar con DACA, permisos de trabajo, asilo político, que otras compañías en verdad no saben.
2: O tienen miedo a hacerlo.
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3: Así como es. Hizo Héctor, pero somos multilingües. Hablamos de vos. Venite para acá, pues, nosotros
1: de
3: te ayudamos.
1: De todo, de todo.
3: Oiga, parcerito, que vengas para
1: acá. ¿De dónde eres tú? ¿De dónde eres tú, Víctor?
3: Soy de todos lados.
1: No, del mundo.
3: Del mundo.
1: Yo soy del mundo y el mundo
3: todo,
1: es mío.
3: No, mi cultura es guatemalteca.
1: Ok.
3: Nosotros decimos vos.
1: No.
3: ¿Vos cómo estás?
1: A ver, Víctor, Héctor, ¿de dónde eres tú?
2: Bueno, yo soy de una ciudad, dicen que soy chilango, pero yo no sé.
3: Espérate, mi billetera.
2: Yo soy mexicano hasta las cachas.
1: Ok, bueno, yo soy de Jalisco, de Autlán, Jalisco, de ahí mero soy yo. ¿Y dónde eres tú, Billy?
4: De Mérida, Yucatán.
2: ¡Ay, qué rico!
1: Ya ven, entonces aquí de todos tenemos.
2: Tuve el gusto de ir a Mérida. Precioso, ¿eh?
1: Precioso, precioso. 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
0: Ya lo escuchó, familia de Las Vegas. ¿Quieres comprar, vender o refinanciar? 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Héctor, cuéntanos, ¿cuánto tarda el proceso de la compra de una casa?
2: Mira, puede tardar de 30 a 45 días después de que tú ya te aceptaron una oferta. Y básicamente el tiempo que se toma, ¿sabes por qué es? Muchas veces porque el cliente no da la documentación que se necesita para poder cerrar el tiempo. Ya que entramos en un contrato, y siempre les explico a mis clientes que el tiempo es tiempo sensitivo. Si el banco pide algo, o yo te pido algo, o el agente que representa a la otra persona te pide algo, tienes que hacerlo lo más pronto posible.
1: Sí, así es.
2: Es para el beneficio tuyo. Correcto. De otra forma, entonces se va a tardar más.
3: Y también, si tienen todo el cash también, todo el efectivo para comprar una casa, una semana, dos semanas.
1: Así es, nomás damos 7 días para inspecciones, para asegurar que la propiedad esté en buenas condiciones. Y claro que sí, lo más pronto que hemos cerrado es las de en efectivo, son como en 10 días, ¿verdad? ¿Sí? Muchas cosas que estamos viendo ahorita es de que muchos de nuestros clientes, muchos.
2: Víctor tiene mucho dinero y siempre paga.
0: Mi estimado Víctor, hablando del tema, ¿verdad? ¿Puedo negociar el precio de la casa?
3: Sí, mira, tú puedes negociar de todo. Lo único
1: tú
3: que
1: tú puedes pedir lo que quieras.
3: Que quieras.
1: Y ellos te dan lo que quieran también.
3: Lo único que te pueden decir es que no. Es lo peor que te pueden decir. No, se puede negociar todo. Lo que pasa es que a veces todos los vendedores van a tener una mentalidad de qué cuánto dinero quieren sacar. Y si nosotros vamos a estar pidiendo también que nos ayuden con los costos de cierre, eso te estamos quitando la ganancia a ellos también.
1: Así es.
3: Entonces, como dicen los gringos, bottom line es depende de la necesidad del vendedor. Pero se puede negociar.
1: Sí, y aparte de eso, hay las negociaciones, por eso digo que es muy importante tener esa habilidad de negociación para poder hablar al otro lado y decir, oye, mira, necesitamos costos de cierre, necesitamos 30 días para cerrar, necesitamos esto, necesitamos lo otro. Y muchas veces los otros agentes te dicen, ok, mira, mi cliente va, estas son las ofertas que tengo, entonces tú necesitarías hacer la oferta a esto para que podamos, para poder considerar tu oferta. Muchas veces si la casa tiene más de 100 días en el mercado y nadie se le ha parado, bueno, pues ahí,
2: es
1: ¿edad? ¿Edad? 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
2: Y volvemos a lo mismo, hay que saber negociar, no nada más hacer ofertas, perdonen la palabra, tontas, ¿no? Se tienen que hacer ofertas que sean educadas para que cuando ustedes llegue la hora de que ese agente que representa al otro lado sepa hacer la determinación por qué tu oferta es mejor que la otra.
1: Ajá, y aparte de eso, porque si no vas a meter 20 ofertas y no vas a conseguir, no vas a conseguir una casa. Aquí es buy one, get one. You buy one and you get one.
2: Y si eres chilango, pues sabemos negociar mejor, ¿eh?
1: Hoy no más.
2: No por nada. Víctor.
3: ¿Qué?
1: No,
3: me estaba escuchando. Estaba escuchando nomás. No, oh, estamos hablando de negociar.
1: ¿Sí no, negociar. ¿Sí dice que negociar? Porque él es chilango, él sabe negociar mejor. Que porque lo que no gana lo arrebata.
3: Exactamente.
1: Me voy pa'l caldo.
2: Perra con sus dichos.
3: Pero nomás es un decir, porque no se puede.
1: No se puede decir.
0: Entonces, Héctor, ¿el vendedor puede ayudar con los costos de cierre?
2: Oh, claro, claro. El chiste es saber qué es lo que vamos a pedir y por qué lo vamos a hacer. Tenemos que estudiar el mercado. Si hay una propiedad que esté en cierto lugar, hay que ver cuál es el parámetro de por qué es que estamos pidiendo, qué tipo de ofertas hay, si tu oferta es FHA, que es una oferta garantizada por el gobierno federal, si es convencional. Si yo fuera represento al vendedor, es más fácil conseguir una oferta convencional que una que es garantizada por el gobierno federal.
1: Sí,
3: sí, claro que sí. Y tengan en mente que nosotros hablamos mucho de los costos de cierre. Eso no tiene nada que ver con el enganche. Son dos cosas. Está el enganche.
1: Correcto.
3: Y los costos de cierre. Exacto. Que siempre tienen que venir del comprador. Pero en este momento
1: y son
3: todavía
1: como 10 o 15 mil dólares.
3: Sí, no, tienen que venir del comprador normalmente. Pero en este momento estamos claro, en un mercado claro, de que es del comprador, donde el vendedor nos va a poder dar esos 10, 15 mil que le estamos pidiendo.
1: Así es.
0: Perra, ¿cuáles son los requisitos básicos para comprar una casa?
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3: te va a comprar. No, y lo más importante, aparte de todo lo que dijiste, es muchas ganas y sin miedo.
1: Sin miedo al éxito.
0: Y el que quiere puede.
1: Oye, como dice Víctor, sin miedo al éxito, papá, ¿verdad?
0: Así es. 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Bueno, el tiempo se nos acaba. Perla, muy buenos días. ¿Algo que agregar?
1: Claro que sí, amigos. Muchísimas gracias por estar con nosotros. Así llegamos al final de otro programa más, mi gente hermosa de Las Vegas. Espero que disfruten este domingo.
0: Mi estimado Héctor Moreno.
2: Bueno, como siempre, espero y la siguiente semana estén otra vez con nosotros y...
0: Gracias. Víctor Álvarez.
3: Gente linda, muchas gracias por habernos escuchado el día de hoy domingo. Y el mensaje de hoy es: no se deje influenciar por personas que no son profesionales y que no saben nada de este negocio.
0: Así es, familia, ya lo escuchó. Bueno, es un placer que nos hayan escuchado ustedes esta mañana. Feliz domingo.
1: Feliz domingo, familia.
0: Excelente día. Bye.

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2: Hola, ¿qué tal? Muy buenos días. Bienvenidos a su programa de información de compra, venta y refinanciamiento de casas, como todos los domingos, con Perla Herrera, la que te califica a la carrera. Es un gusto que domingo a domingo nos acompañe. Bienvenida Perla Herrera, dueña y broker de la compañía Perla Herrera Realty. Muy buenos días, Perla.
3: Muy buenos días, Las Vegas, y toda nuestra gente hermosa que nos escucha en esta estación cada domingo por los últimos 20 años. Yo soy Perla Herrera y hoy, amigos, tenemos un programa muy especial hablando de temas que impactan a miles de familias. Saber qué hacer si sufre un accidente, conocer sus derechos, cómo proteger su casa, todo eso lo traemos con un invitado muy, muy especial el día de hoy, un abogado de aquí, de nuestro equipo, y un amigo personal mío, que lo invité para que nos diera mucha información y todo lo que ustedes nos escriben y quieren saber cada fin de semana. Así que no se lo pierdan, lo vamos a tener en vivo en este que es su programa. Agarre su cafecito y acompáñenos los siguientes 30 minutitos para más información.
2: Así es, y hablando de cafecito, como todos los domingos también, nos trae panecito, siempre nos trae algo. Ella es Marvi Zaragoza. Muy buenos días, Marvi.
4: Muy buenos días, como siempre es un placer estar aquí con ustedes, compartiendo este momento, aprendiendo igual que ustedes, y pues les deseo un excelente domingo. Disfruten, muchachones.
2: Y también, como Perla Herrera ya lo había mencionado, tenemos invitados especiales. Él es el abogado Adam Solís. Muy buenos días, Adam.
5: Buenos días, ¿cómo estamos aquí a...? Ojalá tengamos una discusión muy buena, podamos explicar de estos temas tan importantes. Saludos a Willy, saludos a Perla.
2: Adam, pues entrando y rajando leña, dicen por ahí. Bueno, pues vamos a empezar con unas de las preguntas, porque pues nuestra comunidad necesita estar informada, saber de lo que pasa, ¿verdad? En situaciones como de accidentes o temas que realmente sea relevante para nuestra comunidad.
3: Y es importante para que ustedes sepan, porque Adán es un abogado de personal injury. Entonces, Adán hace todas las demandas cuando hay choques de carro, ¿verdad, Adán? ¿Qué más? ¿En qué te especializas?
5: Claro, entonces son cualquier cosa que tenga lesiones. Estamos hablando de accidentes de auto, accidentes de camión, mordidas de perro, caídas, cualquier lesión que lo puedes pensar, he tenido reclamos.
3: Y él está aquí, amigos, esta mañana para darles todos los secretos y los tips para que usted se pueda proteger, para que usted no sea una de las personas que se tenga que defender de una demanda, tomando obviamente las precauciones necesarias. Siempre puede ser que pase, pero a veces podemos saber, conocer nuestros derechos, que es lo más importante cuando, si hay un accidente de choque, si te muerde un perro. Yo vi una historia, aparte de la otra vez que estábamos platicando, de que un señor fue porque lo mordió un perro en México y luego le tocó, ¿te acuerdas, uh-huh, el señor? Sí. Y le dijo que si por favor le enseñaba las vacunas del perro, sí, nomás para asegurar que no tuviera rabia, y el señor lo golpeó, le puso una paliza así. Entonces, conocer sus derechos es súper, súper importante. Amigos, este programa va a estar muy, muy bueno. 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Ahora sí, Sigamos con la pregunta.
2: Así es, Adán. Bueno, hablando de caídas, y precisamente esa es una de las preguntas. Si alguien se cae, Adán, en una propiedad privada o negocio, ¿quién es el responsable?
5: Esa es muy buena pregunta. Y mucho de esto depende en qué tipo de negocio es y en cuánto tiempo estuvo el riesgo presente. Ok, déjeme darte un ejemplo de una situación real que yo tuve una vez. Entonces, tenía un cliente que estaba en una tienda comprando su despensa, ¿no? Y ella se resbaló en una caída de yogur que estaba, pues tirado en el piso. Lo que llegamos a saber es que ese yogur estaba ahí en el piso por más de 20 minutos. Entonces, si ella se hubiera caído después de 30 segundos, probablemente la tienda hubiera dicho, pues nadie pudo haber sabido, todavía no hay nada.
3: No pero, habíamos ni llegado.
5: Sí, pero 20 minutos es suficiente tiempo de que alguien debía haber respondido, alguien debía haber puesto ahí señas, alguien hubiera limpiado.
3: Tomado las precauciones necesarias para poder tener las defensas adecuadas para una demanda.
5: Correcto. Entonces, cuando tengas una caída, es muy importante de que vayas a hablar con un abogado. Siempre puedes llamarme a mí, porque un abogado tiene que investigar y realmente ver cuánto tiempo estuvo esa precaución activa.
3: O no estuvo.
5: Correcto.
3: ¿Cuál es el número que te pueden marcar para ese tipo de... Yo siempre te marco, muchas gracias, porque siempre contestas hasta los fines de semana. Así que, pero para nuestros clientes que nos escuchan y siempre tienen preguntas para ti, ¿cuál es el número que donde te pueden comunicar?
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3: Sí, y soy testigo de que Adán contesta, amigos, así que ya saben. 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Y me gustaría platicar de un tema que estábamos discutiendo antes de entrar al aire, que es cuando tenemos personas que nos hacen trabajo en las casas o en los negocios, y debemos pedir las licencias o no pedirle licencias a las personas que hacen los trabajos, ¿verdad?
4: Sí, será prudente.
3: Yo sí siento feo, amigos, en decir, o sea, ¿tienes licencia? A mi jardinero o a la gente, tú sabes, que uno contrata porque pues uno raza y
4: como amigo, sobre todo porque a veces tu mejor amigo se puede convertir en tu peor enemigo en una situación de esas. Entonces, tú por buena gente puedes decir, no pasa nada, ya hazme este trabajo, yo sé que eres bueno para esto. Pero en una situación de esas, cualquier amigo se puede convertir en tu peor enemigo y por eso es mejor prevenir. Sobre todo cuando tienes... bienes.
3: O no salir mal, ¿verdad? Porque a lo mejor no te pusieron el piso bien, o Adán platicaba de una situación de plomería. A ver, explica. A ver, tú, el abogado. Cuéntanos.
5: Acláranos las dudas. Sí, entonces, cada quien tiene que evaluar sus propios riesgos en la vida, ¿ok? Primero, si es algo simple, di que te están conectando a...
3: Una
5: televisión o algo así, pues quizás quieras ahorrarte algo de dinero. Pero hay que hablar de algo más serio. Imagínate que te están rehaciendo toda la plomería de tu casa, ¿ok? Y algo va mal. Se explota una pipa o el drenaje no está sirviendo, se inunda la casa, cualquier problema así. Primero, si él tiene licencia, él tiene que tener aseguranza. Y la aseguranza puede cubrir. Es posible que si algo pasa así y intentas a decirle a alguien sin licencia que te venga a pagar... Te van a decir con qué dinero, amigo. Y punto. Okay? Pero si tienen aseguranza, hay algo que te puede ayudar. También te puede ayudar, por ejemplo, si tú tienes tu propia aseguranza de tu casa, tu aseguranza es posible que te diga, ok, yo sé que recientemente remodelaste, enséñame las documentaciones, enséñame las licencias de quién usaste.
3: ¿Cuáles?
5: Y si no... Quizás no te cubran, ¿ok?
3: Y eso platicábamos antes, que tú trabajas con aseguranzas todos los días. Entonces, ellos buscan la manera de cómo no pagarte. Y esa puede ser una muy buena razón. Si no usaste a alguien que tuviera licencia y hicieron las cosas mal, que la aseguranza puede que diga, ok, pues entonces si no contrataste a alguien que tenga licencia para plomería, y no te pusieron la plomería más, no te pusieron la plomería bien, entonces, y por eso fue la inundación de la propiedad. ¿En qué problemón te metes?
4: ¿En qué problema te metes? Y muchos problemas, ¿ah? ¿Eh?
3: Así es, sí, amigos, sí, sí. Así que debemos o no debemos. Nadie me contesta, ¿ah?
4: ¿Debemos o no debemos contratar al compadre?
3: Como dice Adán, midan su riesgo. Pero yo pienso que es muy importante, amigos, con mucha pena, ¿verdad? Con todo y pena, pedirle las licencias a las personas que te hacen los trabajos para protegerte a ti, para protegerlos a ellos. Y amigos, algo que platicábamos, Adán decía, ustedes no importa si tienen ITIN, no tengan miedo de sacar sus licencias porque tienen ITIN. Ustedes pueden sacar sus licencias con ITIN, ustedes pueden sacar sus aseguranzas de negocio, pueden sacar un negocio porque el negocio tiene su propio ITIN. Y si usted no sabe dónde, aquí nuestras oficinas tenemos un departamento que ayuda a los clientes también, aquí dirigido por Marvin, que les ayuda a sacar sus licencias, a manejar todo lo que necesitan con el estado. Y no es caro, son $500, $600
4: Sí, todo dependiendo qué tipo de licencia vayas a obtener, es importantísimo que vengas y te asesores para que se hagan las cosas bien, porque proteges tu patrimonio. O sea, es importante comenzar con bases sólidas para comenzar a hacer las cosas bien, porque las desgracias están siempre a la vuelta.
3: Ay, no. 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Y algo que platicaba Dan es de que mucha gente a veces usa la razón de que las personas no tienen licencia para no pagarles, ¿verdad? Decías, Adán.
5: Sí, Perla, realmente es una lástima cuando gente intenta hacer eso. Mira, aunque no tengas licencia, un trabajo hecho, si lo tienes escrito, si lo tienes un acuerdo, puede ser un contrato legal y enforzable. La verdad es que un trabajo hecho es un trabajo que te deben pagar por ello.
3: Aunque esté mal hecho.
5: Aunque esté, pues, si está mal hecho, el beneficio menos lo que cueste el remediar lo mal hecho.
3: Oh.
5: Ok, eso sí es muy importante. Pero aún así, mira, muchas personas han estado viendo un video que se fue viral hace unas semanas, donde una señora aquí en Estados Unidos contrató un grupo de inmigrantes sin papeles a hacerle un trabajo en su techo. En lugar de pagarles, les decidió a llamar a ICE, ¿ok? Y ICE vino y los agarró. Pero ahorita están viendo ponerle cargos criminales por eso, porque eso es un tipo de extorsión. Y como he dicho, un trabajo hecho es un trabajo que se debe, no importa quién te lo haga.
3: Y porque el que obra mal se le pudre el tamal.
4: Se le pudre el tamalito.
2: No, y como dicen en el rancho, ¿no? Chivo saltado, chivo pagado.
3: Ándale, sí, pero eso tampoco es importante. Entonces, si de todas maneras vas a ser responsable por un trabajo, es muy importante que tanto tú te protejas como dueño de casa, tanto la persona que te está haciendo el trabajo para que les paguen. 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Igual el ingreso que usted hace de esos trabajos por su cuenta, es importante reportarlos, porque cuando estamos queriendo comprar casa o refinanciar, ese reporte los ayuda a calificar también para cualquier proceso que tengan de bienes y raíces. Entonces, queremos poder ayudarlos a calificar para su compra de su casa y al mismo tiempo traer invitados, tanto como Adán, gracias por estar aquí con nosotros, de darles la información de cómo proteger su propiedad, cómo proteger sus derechos, cómo asegurar de que no tenga usted una demanda en su casa.
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3: 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Y regresamos a platicar que tenías una pregunta de las mordidas de los perros.
4: Fíjate que sí, Perla. Y yo creo que tú te has de acordar de este tema de hace muchos años que yo estaba festejando mi cumpleaños.
3: Sí, me acuerdo.
4: ¿Qué pasa? Le te voy a hacer la pregunta. Yo usé pues la casa de una persona muy querida y una invitada que se pasó de copas, se tropezó y cayó arriba del perro. Obviamente, pero en reacción automática del perro, pues se hizo a un lado. Y ella quería acusar de que pues había sido mordida por el perro, pero quien le cayó encima fue ella. Entonces, como ahí, ¿qué pasa?
5: Miras, yo no sé si el perro la mordió o si no la mordió o qué haya pasado, pero si el perro mordió, entonces sí se puede hacer un reclamo contra el propietario de la casa. Ahora, si solo te tropezaste arriba del pobre perro, realmente el que debe pagar eres tú.
3: Pero por se los llevaron daños al médicos. Perro.
4: Se llevaron al perro por 2 semanas. Sí, se lo llevaron detenido. Pobrecito, estuvo detrás de la reja. Oye, ni la debía ni la temía al pobre. Todavía que le cayó encima.
3: Y todavía cargaron con él.
4: Y esto lo explico porque, sobre todo nosotros, la comunidad latina, somos mucho de atraer mucha gente a la casa, de hacer fiestas, de convivir con los animales. Y nunca sabes quién es.
3: A ver, convivir con los animales.
5: Mira, sí. Algo también que debes saber es si estás haciendo un tipo de fiesta, ¿ok? Y tú tienes un perro y tú sabes que tu perro es agresivo, más vale la pena mételo en su jaula, déjalo fuera, ponlo en algún lado donde no va a estar mordiendo a la gente, porque llega a pasar. Hay algunas razas de perros que son agresivos, hay algunos dueños que tienen sus perros agresivos porque así les gustan. Si tienes ese tipo de perro...
3: Y luego los niños les encanta meterles la cara a los perritos, agarrarles la boca, o sea, pero pues ellos también se engentan, me imagino.
4: Se engentan, y a pesar de que el perro sea, porque este perro era un pan de Dios, es un pan de Dios, pero pues siempre existe la persona malintencionada porque su pareja le dijo, ¿sabes qué? Aquí vamos a sacar provecho. Vámonos, y se llevan arrestado el pobre perro. Pero para que no te pase, ten mucho cuidado. Mejor enciérralos, protege lo que más quieras, que es tu patrimonio. Y las mascotas ya también es parte de nuestra familia.
3: Y tener cuidado, como dice Dan, igual tomar medidas, ¿verdad? Si tienes animalitos, que para que a ellos tampoco los molesten y llegue a ocasionar lo que pasó en esa situación. Entonces, amigos, ya sabe, aquí este es su programa de Perla Herrera, que los califica a la carrera con mi querido amigo Adán Solís Torres, abogado de confianza de nosotros y de ustedes como comunidad, dando toda la información, todos los tips, todos los trucos, todos los secretos para que

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1: Platicábamos de igual manera, bueno, hablando de casos serios, ¿verdad? Porque en mi caso, por ejemplo, yo ya tengo hijos que ya están más grandes y tengo muchos amigos que ahorita el rollo de las motos, ¿verdad? Muchos amigos que sus hijos quieren motos. ¿Cuál sería qué le dirías tú a los papás que sus hijos están queriendo comprar unas motos? Porque tú ves muchos accidentes, ¿verdad?
2: Yo tengo muchos amigos que tienen motos y yo he hasta manejado motos en mi vida. Algo que se dice en la comunidad de motocicletas es que no se toca de si vas a tener un accidente, se toca de cuándo vas a tener un accidente.
1: Oh, my ¿okay? God.
2: Uh-huh. Los accidentes de motos llegan a pasar.
1: ¿Son más comunes que los accidentes de carro?
2: Son muy comunes. Okay, no todas son fatales, no todas son muy fuertes, quizás solo te caiga la moto, pero aún así te puedes lastimar. Algo muy importante es tener al menos la aseguranza necesaria para cubrirte los daños médicos que llegan a pasar. Y yo diría lo más importante es que requieras que tus familiares, que tus hijos usen su casco, usen la protección, la chamarra que tiene las protecciones. Todo eso no te va a proteger al 100%, pero créeme cuando te digo que un casco de cabeza completa es sumamente más seguro que no tener casco o que tener un casco medio.
1: Sí, y yo he visto, como dices tú, la protección que tienen, que está muy buena en caso de que llegues a volar de esa moto y contra el pavimento,
3: porque chamarras y todo ahí, de piel. Sí, es importantísimo, porque un golpe de esos, oye, brinqué de las escaleras y ya traigo el pie lastimado, imagínate en
1: una. Y es que es una moto contra un carro, ¿me entiendes? Entonces llegas a tener, Dios no quiera, como dice Adán, en eso no es si llegues, es cuándo llegues en ese caso. Las motos son definitivamente algo que tienen que respetarse, ¿verdad? Y yo pienso que a veces tanto lo que yo he visto o no lo respetan otros vehículos o igualmente los muchachos también se meten entre los carros. Correcto. ¿Verdad?
2: A veces es difícil que veas la moto, especialmente si está corriendo por medio del tráfico. Mira, algo que yo he llegado a ver en casos es que una persona está cruzando en medio de dos carriles cuando están estacionados y un carro abre su puerta porque iba a hacer algo. Y el puro abrir la puerta te va a lastimar porque te caes de la moto.
1: Sí, y son pesadas.
2: Exacto.
1: Entonces, bueno, accidentes de moto, cualquier pregunta que tengan, se pueden comunicar igual con nuestro amigo y abogado Adán Solís y nos puede marcar a 702-277-4994. Sí, las motos me dan miedo, la verdad, ¿eh? Yo he visto unos accidentes y desafortunadamente aquí en Las Vegas hemos tenido bastantes, en este año, conocidos jovencitos que han perdido su vida en lo que
3: viene siendo. A mí me gustan mucho las motos. Yo siempre he querido comprar una moto, solamente que conozco de repente que te puede llegar a gustar un poquito la adrenalina y sobre todo tener la congruencia en todo lo que hagas. O sea, desde el que la persona que va a traer a tu casa, desde manejar una moto, manejar un carro, tener congruencia, porque yo he visto muchas personas que dicen, es que le toca a él quitarse, pero si tú te estás viendo que no se va a quitar, quítate tú, pues o sí. Frena tú, o sea, ten noción de lo cortesía, que te puede pasar.
1: Y cortesía, obviamente.
3: O sea, también. Que la otra persona esté haciendo mal, pero tú ya lo notaste, pues no te emberrinches y haz las cosas bien, o sea, y, ok, te doy el paso.
2: Exactamente. Dale. Uno tiene que recordar, si es moto contra carro, el carro siempre va a ganar. Y eso es solo carro. ¿Qué tal si está usando una camioneta? ¿Qué tal si está usando un vehículo de construcción? La moto va a perder.
3: ¿Y qué pasa, de hecho, cuando vas caminando? Porque un carro que le pega a una persona que se cruza la calle. El otro día me pasó que yo iba manejando y una persona vio que yo tenía iba en verde y de todos modos decidió seguir caminando como si nada. Volteó una muchachita con sus audífonos y siguió caminando como si yo tenía que pararme, ¿no? Obviamente no le iba a atropellar. Pero ¿qué tal si tú vas en ese momento distraído con cualquier cosa? Esta

0: persona no hace visión, no hace contacto visual y lo atropellas, a pesar de que ella se cruzó en un semáforo en rojo para ella. Como mira, peatón.
1: El problema de eso es que en la ley tiene dos partes, ¿ok? La primera parte es que un peatón no se puede cruzar en rojo. Pero la segunda parte es que tú tienes la responsabilidad de mantenerte precavido por esas situaciones, ¿ok? Y un peatón siempre tiene el camino si están cruzando. No, si tú llegas a pegarle a un peatón, casi siempre, aunque el peatón tenga su culpa, casi siempre tu aseguranza va a pagarle al peatón. No porque tú eres la más culpable, pero porque es un riesgo que te demande ese peatón y que salgas con una demanda mucho más grave.
2: Y luego, aparte de eso, que cuando ya tu aseguranza paga, tanto en casa como en carro, te sube muchísimo ya el cobro mensual. 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
3: Bueno, abogado, una de las preguntas también que queremos hacer, después de un choque, ¿qué debemos hacer? Siempre es necesario llamar a la policía, y ¿qué hacemos si la otra persona se va?
1: Sí, eso es muy importante. Entonces, deberías siempre llamar a la policía. La policía va a hacer un reporte y eso te ayuda. Pero yo diría, aún antes de llamar a la policía, toma las fotos, toma foto de las placas, toma foto de la persona, intenta agarrar la aseguranza, todo eso, porque si la persona se da en fuga, que llega a pasar muy frecuente aquí en esa ciudad, al menos estás protegido, ¿ok? Hay servicios que cualquier abogado puede hacer. Si me llamas a mí, yo puedo buscar por medio de las placas si esa persona tenía aseguranza y aún así darte algún tipo de compensación por tu vehículo y por tus daños.
3: Así es, familia. Bueno, el tiempo se nos acabó y es un gusto que nos hayan escuchado. Muy buenos días, Perla.
2: Muy buenos días, amigos. Gracias por acompañarnos una vez más y por permitirnos entrar a sus hogares, sus automóviles, sus lugares de trabajo. Esperamos que la información compartida hoy, sobre todo lo que platicamos, les haya sido de utilidad. Les mando un fuerte abrazo. Yo soy Perla Herrera, que los califica a la carrera.
3: Marvi Zaragoza.
0: Muy buenos días a todos ustedes, espero que tengan un excelente domingo. Para mí siempre ha sido un placer compartir este espacio con ustedes. Aprendí mucho el día de hoy. Cuídense y pues ande con cuidado.
3: Adán Solís, el abogado.
1: Muchísimas gracias a todos por escucharnos y muy lindo, feliz día domingo. Disfrútenlo con su familia y por cualquier cosa o asesoría legal que necesiten en el futuro, llámenme al 702-522-5555. Gracias.
3: Así es, que pasen muy buenos días. Nos escuchamos hasta el próximo domingo.

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3: 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Brasil y Marruecos protagonizan este sábado el primer gran duelo del Mundial 2026 en el MetLife de Nueva Jersey. La Canariña busca su sexto título, mientras los Leones del Atlas quieren confirmar su generación de oro. Ambos equipos llegan con bajas importantes, pero listos para decidir el liderato del grupo. 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
9: 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Estamos aquí esta mañana para complacerlo.
10: Gracias, Perla. Bueno, pues también tenemos el gusto de tener aquí a Marvin Zaragoza, que domingo a domingo pues nos trae cafecito, panecito. Muy buenos días, Marvin.
11: Muy buenos días, ¿cómo están? Estoy muy feliz de estar con ustedes una vez más este domingo, disfrutando de un cafecito y pues dando mucha información y aprendiendo cada vez más. Cuídense mucho, bendiciones.
10: Así es, y también nos acompaña el experto en bienes y raíces, el señor Héctor Moreno. ¿Qué tal, Héctor? Buenos días.
12: ¿Qué tal? Muy buenos días a todos nuestros oyentes. Gusto de estar otra vez aquí con ustedes, con buenos amigos, hablando acerca de bienes y raíces aquí en Las Vegas.
10: Y no puede faltar mi amigo, ¿qué digo mi amigo? Mi hermano, Víctor Álvarez. Muy buenos días, Víctor.
13: Buenos días, Willy. Buenos días, Perla. Buenos días, compañeros. ¿Cómo están? Aquí saludándolos y listos para darles toda la información ese dominguito por la mañana.
10: Así es, bueno, pues es un gusto tenerlos a todos este dominguito. ¿Quieres comprar, vender o refinanciar? 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Vamos a empezar con algunas preguntas que nos hacen durante la semana por mensaje de texto a ese mismo número, 702-277-4994. Perla, ¿cuáles son los requisitos básicos para comprar una casa?
9: Claro que sí, amigos. Los requisitos básicos son sus 2 años de taxes, su mes de talones de cheque y su ID. Es lo único que usted necesita traer a su consulta. Aquí nosotros nos encargamos de sacar su crédito, de ver cómo lo podemos ayudar, si necesita ayuda en el crédito, si necesita apoyo en los impuestos. Aquí también tenemos un equipo de contadores que nos hacen el favor de apoyar a nuestros clientes con eso. Así que eso es bien importante, sus taxes, talones de cheque y su ID. Es todo lo que usted tiene que traer con usted. Igual, si por X motivo no tiene sus impuestos a la mano, sus talones de cheque y su ID, la idea es darnos una idea de cómo está el crédito y el ingreso para poder ver por qué programa calificaría. 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Tenemos todos los programas de primeros compradores. Aquí le podemos ayudar con el enganche. Y nuestros agentes son expertos en conseguirles costos de cierre. Ahora, esa siempre es una pregunta. ¿Cuál es la diferencia entre el enganche de la casa y los costos de cierre? Son dos cosas muy distintas que toda la vida se confunden. El enganche es el mínimo requisito, el down payment que le llamamos nosotros, que requiere un programa tal como FHA, es 3.5. Los costos de cierre básicamente es su papeleo, sus escrituras, todo lo demás. Y esos costos de cierre usualmente son de 10 a 15 mil dólares. Entonces, mis agentes pueden dar un poquito más de información de qué son y cómo se consiguen.
12: Esos gastos de cierre, es algo que nosotros, como agentes profesionales que somos en esta compañía, les podemos conseguir a través de negociar con el vendedor para que se le puedan conseguir esos gastos. No nada más son los gastos de título, sino los gastos que la gente que los está
9: representando.
12: Gastos que vienen del prestamista, gastos que va a tener si es un préstamo de su banco o el banco que les va a hacer el préstamo.
9: Correcto.
12: Son cosas que, aunque no lo quieran creer, son bastantes. Lo bueno es que cuando tenemos una persona que es hábil, no digo que soy yo, no, pero todos aquí estamos aquí para ayudarles y tratar de conseguir esos gastos de cierre. Muchas veces ahorita dicen en el mercado que el mercado está bajo, bueno, etcétera, etcétera. Pero ¿sabes qué? Que nosotros como latinos nos seguimos apoyando, seguimos teniendo un mercado más fuerte de lo que es. Uh-huh. Hay más gente latina comprando y vendiendo casas ahorita aquí en Las Vegas.
9: Cierto.
12: Que en cualquier otro lugar. No lo digo porque sí, fíjense en las cifras que hay y se van a dar cuenta que un 60% de la gente que está comprando y vendiendo aquí en Las Vegas o en el condado de Clark somos latinos. O nos debemos sentir orgullosos por ello. Y otra vez se los vuelvo a repetir, que cualquier problema que tengan ustedes con su crédito, a lo que tenga que ver con sus impuestos, cualquier cosa así, estamos aquí para servirles. Tenemos un equipo completamente equipado en todo. Tenemos abogados, tenemos a un broker que usa lo que se puede para tratar de hacer que las cosas se puedan hacer. ¿Por qué? Porque tenemos un lema muy grande que dice: el que quiere, puede. Sí se puede.
10: 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Víctor, ¿qué errores comunes deben evitar los compradores al buscar una casa?
13: Uno de los errores más comunes es, como a todos nos lo comentamos, que van a... los califican para ir a buscar casa y de repente que compran una troca o que comienzan a hacer...
9: deuda nueva, ¿verdad?
13: Sí, deudas nuevas, y eso es lo peor que pueden hacer, especialmente cuando estamos en ese proceso.
9: Aparte que yo he visto últimamente, y ustedes corríjame si no es lo correcto, pero
13: sí,
9: he visto...
13: Sí, te voy a corregir.
9: Pues más te vale que no, ¿eh? que los clientes a veces esperan en meter oferta. Encontraron la casa perfecta, ¿verdad?
13: Sí.
9: Yo he visto eso más común ahorita, que dicen: voy a pensármelo. Yo te aviso, Héctor, Víctor, mañana. Y ahorita, o sea, si usted encontró esa casa que a usted le encantó, lo más probable es que a otra gente también, ¿verdad? Cuéntanos un poquito lo que tú ves que es un error del cliente.
13: Sí, y es bien común ese error, porque a veces salimos a ver casas y están como, déjame pensarla. Y a mí me acaba de pasar donde dijeron, déjame pensarla, y como a los dos días ya esa casa ya no estaba ahí.
9: Le acaba de pasar a Héctor en un rancho.
12: Claro, igual. Claro. Y una cosa más, pero más importante, es que el interés, si ustedes oyen lo que pasa en la radio, lo que está pasando políticamente, el interés puede estar bajo ahorita.
9: Está
12: bajo. Y a dos, tres días sube bastante. ¿Por qué? Porque muchas veces nosotros como latinos, desgraciadamente, queremos hacer una decisión. Cuando ya decides hacer algo,
9: Nos da miedito.
12: Y el interés sube. Esas cosas tienen que ponerlas en cuenta. Ustedes tienen personas como Víctor, como Ángel. Todos estamos aquí para dirigirlos y llevarlos por el camino correcto. pero muchas veces nos tienen que tener un poquitito de conciencia y saber que estamos aquí para ayudarlos profesionalmente.
13: Y lo importante aquí no es usualmente el interés, porque el interés ya sabes que son ciclos.
9: O sea, sí,
13: está
9: claro.
13: Subiendo y bajando.
9: It's a roller coaster.
13: Lo que pasa usualmente es que se quieren esperar y lo que suben son las casas, y eso usualmente no sube o baja.
9: Y luego, mientras una casa reciba más ofertas, menos posibilidad de que una te acepten la oferta y menos te den costos de cierre. Entonces, hay que llegar primero y hay que llegar fuerte. Y hay que hacer ofertas cuando encuentren una propiedad, amigos. Ustedes, en nuestros contratos están hechos para proteger a los compradores. Entonces, los contratos de bienes y raíces siempre dice que hay 10 días para hacer una cancelación. Se llama tu periodo de due diligence period, que te da la oportunidad de ver si la casa no te gustó, si haces una inspección, si no te gustaron los vecinos. O sea, tienes toda esa oportunidad para checar todo lo que es importante para ti, checar números con tu prestamista. Entonces, no hay que tener miedo en hacer una oferta, es solamente una oferta. Pero ya estando buscando una casa, si usted quiere tener una oportunidad de a lo mejor ganar una propiedad y que le cubran esos $15,000, si usted es la primera oferta y le gustó la casa, o sea, metan oferta. Y porque todavía de ahí es el primer paso a empezar la negociación. Ni siquiera significa que se la van a aceptar, pero es el primer paso dejarle saber al vendedor, hey, me interesa tu casa y me gustaría hacer una oferta. 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
12: Una cosa sumamente importante. Si tú vas a ver una casa y te gustó a ti, el 99% del tiempo quiere decir que a otra persona también le gustó, a otra familia le encantó. Muchas veces sí hay muchas casas ahorita en el mercado, pero si hay una propiedad clave que te gustó a ti, te aseguro que va a haber gente que les va a gustar. Me pasó eso la semana pasada, fuimos a ver una propiedad 2 días en el mercado y en 2 días se fue. ¿Por qué? Porque mi cliente estaba indeciso, quería pensarlo un poquitito más, porque piensan que porque el mercado está bajo que no va a tener muchas ofertas.
9: Pero el que sabe que es un buen mercado, aprovecha.
12: Claro.
9: ¿Verdad? Porque todos que sabemos que son buenas ofertas, y digo todos porque nosotros todos aquí en la oficina tenemos más de 20 años haciendo bienes y raíces, hemos visto varias diferentes mercados, mercado de comprador, de mercado de vendedor. Entonces, no es porque nosotros seamos muy inteligentes, sino porque ya hemos sido tontos. Y porque le queremos evitar a usted que haga un error financiero, amigos. 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
12: Y una cosa muy importante, tenemos un prestamista, Juan, que este muchacho hace lo posible o lo imposible para tratar de buscarles el interés mejor que les pueda convenir a ustedes.
13: El interés.
12: En serio, porque
9: sí,
12: hay muchas
9: formas
12: de poder trabajar ese interés.
9: Y es importante, por ejemplo, que saber que todo mi equipo está comprometido en hacer todo lo posible. Marta ahorita les puede comentar, ella maneja ya cuando nuestros clientes están en contrato y ella se encarga de colectar todo lo que el banco te va a pedir para poder llegar a darte tus llaves. Y Marta, ¿qué es lo que tú ves a veces que atrasa un expediente cuando ya tenemos una aprobación y laqueamos el interés y lo queremos cerrar? ¿Qué puede atrasar esa transacción?
11: Lo que normalmente siempre atrasa es la falta de compromiso normalmente del cliente. Es que se le olvida que cuando tú estás comenzando una transacción, cuando ya entraste en contrato, es un compromiso de los dos. O sea, tanto tuyo como cliente, como también como del prestamista y como de la gente de todos. Lo que normalmente podría trazar es el no tener la accesibilidad. Tú como cliente decir, oye, así aquí está lo que necesitas, mañana paso, te dejo los documentos que se están requiriendo. Y ponerle a veces un poquito más de vueltas. No, muchachos, o sea, hay que comprometernos y decir, hey, estoy haciendo un proceso importante en mi vida y por lo mismo necesito que todo salga bien y tener accesibilidad a todo lo que necesito.
9: Porque ¿qué puede pasar si un cliente, yo te he escuchado a veces, señor, ya le hablé ayer, necesito esto, me urge? ¿Qué puede pasar si el cliente simplemente te dice, ay, es que no descanso hasta la semana que viene? ¿Qué pasa?
11: Pues nos atrasamos en todo, se cumple todas las fechas, puede perder hasta su depósito, pueden pasar muchas de cosas, el prestamista no va a tener el tiempo suficiente para trabajar con su préstamo, entonces, y a veces esa misma falta de compromiso se pierde hasta el interés, se pierden muchas cosas. Algo que se puede solucionar en un día, por la falta de compromiso a veces que uno tiene como cliente, nos podemos atrasar 2-3 semanas y pues eso se puede adelantar. Pues.
9: Y ojo, porque nosotros hemos trabajado con muchas compañías de préstamos. Si el banco no le está llamando a usted y usted está en contrato, si su prestamista no está en comunicación con usted mínimo 2 veces a la semana pidiéndole cosas, hay problemas. Hay problemas porque se requieren muchas cosas. Así que si usted está en un proceso comprando una casa, su prestamista, su equipo tiene que ser su mejor amigo durante este proceso. Ya no es tanto el realtor ya le consiguió la casa, ya hicieron la inspección, pero es agárrese de la mano de su equipo de prestamistas y si usted no tiene la comunicación que quiere tener, amigo, recuerde que usted tiene el derecho de buscar en otra parte, tiene el derecho de consultar para con otros prestamistas, ya sea el interés, el pago, es importantísimo la comunicación. 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
12: La clave en todo esto, cuando entras en contrato, es simplemente tiempo sensitivo. Tienen que hacer las cosas según lo que el contrato dice. Y si ustedes no le ponen el input para poder hacer estas cosas, muchas veces se puede venir un contrato abajo, ¿cierto?
13: Sí, es correcto. Como todos estamos poniendo tiempo en la transacción, ¿verdad? Entonces, todos ponemos nuestro granito de arena para que todo salga bien al final.
9: Pero somos un equipo y yo siempre digo, we're just as good as our client. Entonces, si el cliente, nosotros queremos, para los que no saben inglés.
13: Por favor, no te entendí.
9: Okay.
12: Aquí hablamos chino, japonés,
9: es un compromiso, como decía Marta, tanto de nosotros con el cliente como del cliente con la compañía que lo está representando, porque al final es el dinero de usted que está en la balanza, su casa, su patrimonio, y entonces, súper importante, nosotros siempre nos comprometemos a estar en comunicación con ustedes, ya saben dónde estamos, pasen a la oficina, mi equipo siempre los atiende a 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También es bien importante, amigo, si usted tiene una casa y usted está haciendo los pagos y no está en el título, eso lo vemos mucho ahorita. 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Y no importa su estatus migratorio, no importa cuál sea su situación económica, no importa su crédito, aunque en otras partes le digan que sí importa, es importante, usted puede estar en las escrituras de una casa porque Dios no quiera algo llegue a pasar y usted no tiene ni cómo hacer un movimiento con esa propiedad. Entonces, eso siempre es muy importante, poder corregir esas escrituras. Es mejor tenerlas y no necesitarlas, a necesitarlas y no tenerlas en regla.
13: 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Y usualmente toda la información que le das y las consultas, ¿cuánto cuestan esas consultas?
9: Nada, son gratis, amigos. 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Aquí lo hacemos para poder ayudarlos a que ustedes entiendan un poquito cuál es el parámetro de sus finanzas, cuál es el ingreso. Si está haciendo sus impuestos mal, nuestros contadores se sientan con usted para explicarle, a ver, ¿qué es depreciación en un negocio? ¿Qué usted puede poner que le ayude a calificar para cuando usted va a hacer un movimiento? Usualmente, los clientes que tienen negocio reportan 150 mil y se dejan 2 mil. O sea, es un grave error que siempre vemos. Ese ingreso muchas veces no nos ayuda a calificar. Tenemos que entonces entrar en otro tipo de programa que se llama subprime o otro bank statement program que son más altos de interés, y a veces simplemente es no saber cómo hacer las cosas, y la información es gratis. 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
12: 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Muchas veces, si van ustedes a otro lado que no tienen esa comunicación que nosotros como latinos tenemos, esa vibra que tenemos en donde nos podemos comunicar en una forma completamente diferente, aquí la tenemos. Y aquí, como ustedes ya se los han repetido, toda esa información que le estamos dando no le estamos comprando cero centavos. Queremos que se sientan ustedes confortables con una compañía que está aquí para ver por los bienes de ustedes.
9: Y toda esa experiencia que nosotros ponemos a su alcance para evitar los errores que hemos visto o que hemos tenido en transacciones parciales. ¿Sabe qué, cliente? Yo pienso que esta va a ser la mejor opción por esto, por lo otro, ¿no? Y ya usted, pues, como cliente tiene toda la opción. Tenemos muchos clientes que ahorita nos dicen, Perla, quiero refinanciar, quiero bajar el pago de mi casa, ¿cómo ves? Y yo les voy a decir, si les conviene, no les conviene, nos estamos ahorrando $100, no tiene caso, hay que esperarnos un poquito. O a veces, en las últimas semanas, yo he visto clientes que les puedo ahorrar $300, $400 y ellos solamente tienen que hacer el pago de la evaluación, que son $600, $650. O sea, vámonos, ¿por qué no? Son $300 que se va a ahorrar cada mes y no le va a costar más que $600. 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Y si quiere conocernos, porque todos estamos muy guapos y somos muy, muy a toda madre.
10: Eso sí, eso sí.
9: Padre, puede venir aquí a nuestras locaciones, que estamos en la Sunset y
12: no
9: Durango.
12: Pellizcamos.
9: No, claro que no. Aquí todos somos familia. Tenemos muchos años trabajando con nuestra comunidad. Como le digo, estamos comprometidos. Y aparte de la comunidad, quiero avisarles que ahorita ya los niños están fuera de la escuela. 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
10: 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Bueno, tenemos otra pregunta para Víctor. Víctor, ¿puedo negociar el precio de una casa?
13: Claro que sí, todo es negociable. Puedes negociar
9: el. Tú puedes pedir lo que quieras y usted lo que quiera.
13: Y lo peor que nos pueden decir es que no.
9: Sí.
13: Pero sí puedes negociar el precio de la casa, podemos negociar los costos de cierre, podemos negociar también que nos den una garantía para la casa por todo el año. Todo es negociable.
9: Pero ¿qué determinas cuando tú ves una propiedad o ustedes ven una propiedad y le pueden decir al cliente, con esta sí vamos a poder negociar? ¿Qué es lo que ves? Porque hay ciertos factores.
13: Ciertas cositas, sí. Mira, como uno es primero.
9: Datos secretos.
13: Uno de los secretos que no lo quería decir, pero ya me andan obligando, es ¿cuánto tiempo ha estado la propiedad en el mercado?
9: Ok, ¿cuánto tiempo tú ves usualmente que dices, a lo mejor vamos a poder negociar en esta propiedad?
13: Sí, ya cuando miras de 30 para arriba, ya comienzas tú como la cara. Ya tiene tiempo en el mercado.
9: Ya tiene un ratito en el mercado.
13: Y también hay que tener en mente que todos los vendedores tienen diferentes necesidades. O unos quieren vender porque se quieren ir, otros quieren vender, unos no tienen prisa, otros tienen prisas, o eso es lo que tiene que ver.
9: O Héctor, todos los que le tocan que son legales, divorciados, se están peleando y él entre ellos así. Todo.
12: Soy un campeón en ello,
9: ¿no? No, la verdad que sí eres un campeón, ¿eh?
13: Yo como le menciono a los clientes, lo peor que nos pueden decir es no. Y también otra cosa que nosotros vemos es que qué es lo que se ha vendido alrededor de esa casa en particular en los últimos 180 días. O sea, si está al valor apropiado la casa, entonces, o si está muy alta, entonces no te digo, ¿sabes qué? Ofrezcámosle esto, especialmente porque no se ha movido para nada.
9: Porque hay que sacar comparativos. O sea, correcto, sí se puede negociar, pero tienes que saber dónde y con quién y cómo. Correcto. 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Quiero contar una historia bien chistosa que.
13: ¿De Héctor?
9: Sí, de Héctor.
13: Chistosa, sí.
9: Sí, go.
12: Nada más quiero aludir a lo que tú acabas de mencionar.
13: ¿Aludirte o agregar?
12: Aludir. A lo que tú acabas de agregar. Es importante, con los años que tenemos todos en este negocio.
13: Ustedes dos juntos como 50, 60.
9: Ya, gracias, gracias.
12: Y lo hacemos con honor, porque estamos aquí para servir a la colonia latina.
9: Así es.
12: Pero lo más importante de lo que tú acabas de mencionar es con los años que tenemos nosotros en este negocio, conocemos a otros agentes de otras compañías y tenemos esa comunidad, esa ¿cómo se dice?
9: Cuando, rivalidad, no, comunidad, ¿no?
12: En donde nos hablamos.
9: No, sí.
12: Podemos hablarles y ¿sabes qué? ¿Qué se puede hacer para poderlo hacer?
9: Eso sí, es importante.
12: Para no estar.
9: Ya los conocemos a todos, ya.
13: Más de alguna vez hemos trabajado juntos, claro, en otras ventas.
12: Claro, y si no lo hacemos así, pues ¿cómo vamos a hacer?
9: La dedicación de Héctor platicando de sus clientes, ¿no? Porque siempre ya sabemos que cuando tenemos clientes así súper complicados o que están pasando por divorcios porque tenemos compañeros abogados o a veces jueces que nos ponen para hacer las ventas de las propiedades, y Héctor es uno de nuestros especialistas en ese tipo de ventas, de probate, de divorcio, de todo eso, ¿no? Una vez él tenía a una pareja y me dijo, los voy a citar a los dos porque los dos son a toda, o sea, me caen muy bien, la señora y el señor. Error tan grande, ¿no? Yo le dije, yo no pienso, Héctor, yo pienso que haces tus juntas con ellos separados. No. Tú sabes que él es mucho de hablando, se entiende la gente, ¿no? Y entonces yo pasé por su oficina y oía una gritadera y el, señora, por favor, señor.
13: Parecía un palenque.
9: Oye, parecía un palenque de gallitos. Y dije yo, se lo dije a Héctor. Pero, o sea, ese compromiso de él, igual tú, Héctor, yo he ido, yo sé que tú has ido a las oficinas de los abogados porque los clientes se sienten tan cómodos contigo que te dicen, Víctor, ¿me puedes acompañar? Y tú has ido con ellos a sus juntas, ¿verdad?
13: Es que hacemos de todo aquí. Somos psicólogos, somos representantes,
9: sí,
13: asistentes de abogados.
9: Y sabes que nos encanta tener la experiencia de poder ayudarlo en todo lo que ustedes necesitan. Recuerde, amigos, que aquí estamos nosotros, que es sus amigos de Perla Herrera Realty, para servirles, y sabemos que tienen opciones, y créanme que nosotros estamos eternamente agradecidos de que siempre nos siguen escogiendo a nosotros.
10: Así es, familia. Bueno, el tiempo se nos acabó. Fue un gusto que nos hayan escuchado este dominguito. Muy buenos días, Perla.
9: Muy buenos días, amigos, y muchísimas gracias por escuchar este que es su programa y su espacio.
10: Marvy Zaragoza.
11: Muy buenos días. Para mí siempre ha sido un placer estar aquí con ustedes y aprender todos los días.
10: Héctor Moreno.
12: Gracias por estar aquí con nosotros. Como siempre, los queremos mucho. Siempre sintonícenos.
10: Víctor Álvarez.
13: Gracias, Héctor. Gracias a mi gente linda. Que tengan un feliz domingo.
10: Nos escuchamos hasta la próxima.
9: Hasta
10: Muchas
9: la próxima.
10: Gracias.
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3: 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Muy buenos días.
4: Muy buenos días, mi Willy. Muy buenos días, Las Vegas y familias hermosas del Valle. Bienvenidos a este su programa favorito, donde les damos toda la información de cómo comprar, vender o refinanciar su casa. Como cada domingo, les saluda su amiga, su experta en bienes raíces, Perla Herrera. Así que acompáñenos en los siguientes 30 minutos, les traemos toda la información que usted necesita.
3: Así es, y no puede faltar el experto en bienes y raíces, el señor Héctor Moreno, de la misma compañía Perla Herrera Realty. Muy buenos días, Héctor.
5: Muy buenos días, es un placer como siempre estar aquí con todos ustedes.
3: Y nuestro compañero Víctor Álvarez, muy buenos días, Víctor.
6: Muy buenos días, Willy, Perla, Héctor, muy buenos días, aquí listos ya para darles toda la información de bienes y raíces el día de hoy.
3: Familia de Las Vegas, vamos a empezar con las preguntas que todo mundo nos hace. Perla, ¿qué está pasando con las tasas de intereses?
4: Claro que sí, amigos. 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Si alguno de ustedes nos está escuchando y nos quiere marcar este dominguito aquí en cabina, el número a marcar, 702-277-4994. ¿Qué está pasando con la tasa de intereses, como me pregunta Willy? Eso es lo que siempre nos preguntan los clientes. Las tasas de intereses, amigos, dependen mucho de la economía, de la inflación, de las decisiones de la Reserva Federal. Cuando la inflación sube, normalmente las tasas también suben para controlar la economía, pero algo importante es que las tasas cambian constantemente. Mucha gente se enfoca solo en, ay, ¿cuál es la tasa de interés? Pero lo más importante, en verdad, es si el pago es cómodo para su presupuesto. Muchas veces depende de la cantidad del préstamo, pero una tasa de interés del 5 al 6 puede cambiarle $20-$30 el pago mensual. No son cientos de dólares, y eso es importante que los clientes sepan. Otra cosa es de que usted siempre puede comprar una tasa de interés. Usted puede decir, ok, ¿cuánto me vende el banco una tasa de interés al 5.5? Y el banco ya le dice, muchas veces vale la pena, valen $1,000, $2,000, y muchas veces no. Hemos visto donde dicen, ok, you know, a 5.8 no te cobra nada el banco, pero al 5.5 te cobran $10,000. No les conviene. Pero esa es toda esa información que usted tiene que saber, porque no nos conviene a veces pagar $10,000 para ahorrarnos $30 al mes. ¿Cuánto tiempo usted va a pagar mensualmente para recobrar su inversión? Entonces, olvídese de la tasa de interés. Normalmente, amigo, cuando las tasas bajan, entran más compradores al mercado porque todos igual tienen esa mentalidad. Entonces, creo que es más importante saber el pago es cómodo para usted y para su familia. Porque muchas veces lo que la gente espera para ahorrar en la tasa de interés lo termina pagando en el precio, ¿sí, Víctor?
6: Como andábamos comentando hoy en la mañana, se dejan llevar por personas que nunca han hecho real estate o bienes y raíces o nunca han hecho préstamos. Nomás esas personas se escuchan de otras personas y...
4: Es importante.
6: Si no, se dejen llevar por las otras personas que no son profesionales.
4: Sí, claro. Es importante poder hacer la inversión con los profesionales y que usted se deje guiar por las personas. Lo más importante es que usted se sienta cómodo con su prestamista, se sienta cómodo con su agente de bienes y raíces, y que ellos tengan la experiencia y la sabiduría para negociar, amigos, porque aunque el, como decimos nosotros vulgarmente en Jalisco, aunque el piso es derecho, hay niveles. Entonces, así es. 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
5: Una de las cosas, aludiendo a lo que Perla está mencionando, es de que muchas veces los clientes confunden la tasa que se necesita para comprar una casa, ¿no? El interés. Y lo confunden con lo que se paga en una tarjeta de crédito. Es completamente diferente. Y muchas veces hay que saber distinguir lo que cobra un interés, ¿no?
4: En una, claro, las tasas de intereses en las tarjetas de crédito ahorita están entre el 25 al 30%. Claro. Y aún así las usamos.
6: Y la cosa aquí, como también les había mencionado a Perla, es de que compren primero y si después de, ya después a unos meses baja la tasa de interés, pueden refinanciar.
4: Claro, se puede hacer se pueden hacer varias cosas. Hay un Streamline Refinance que le llamamos nosotros, que es un refinanciamiento solamente para bajar el interés a lo que esté en el mercado en estos momentos. 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Y el gasto para usted, si se está preguntando, you know, ¿cuánto es el gasto que tengo que hacer yo de mi bolsa? Es solamente una evaluación de $600 a $700. Y muchas veces, si la casa tiene suficiente valor, tiene plusvalía, equity, que le llamamos, a veces nos dan appraisal waivers, o sea que a veces el cliente ni siquiera tiene que hacer una evaluación. Yo he encontrado que la gente que no refinancia muchas veces es porque no sabe que califica, simplemente porque es un servicio muy bueno donde usted se puede estar ahorrando $200-$300 al mes con una mínima inversión de su bolsa. 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Como siempre, todas las consultas son sin compromiso. Lo que nos importa es que usted esté informado, y si usted puede ahorrarse esos $200-$300 al mes, ¿por qué estarlos regalándoselos al banco, verdad? Dime, Víctor.
5: Bueno, una de las cosas, perdón. Bueno, una de las cosas que Perla está mencionando, lo hemos visto aquí como agentes de bienes y raíces, que hay muchos de nuestros clientes pasados que ahora están tratando de refinanciar otra vez. ¿Por qué? Porque cuando compraron su casa, la compraron a un interés más alto. Los precios, aunque no lo quieran ustedes creer, lo que dice muchas veces el mercado y le indica que no, que los precios están bajando. Los precios no están bajando, al contrario, en esta ciudad los precios siguen subiendo, poco, pero siguen subiendo. Y si compraron ustedes a un interés más alto, ahorita es el tiempo indicado para que ustedes refinancien y se quiten ese peso de encima.
4: Lo que nos está ayudando en estos momentos a tener lo que viene siendo un inventario un poco más saludable es de que pasó una ley a todas estas compañías que estaban comprando 400, 500, 600, 700 casas, que ya no van a poder hacer eso. Entonces ellos ahorita están estructurándose donde están regresando muchas casas al mercado. Que excelente, porque nos da la oportunidad de que esas casas las compren familias, de que esa ganancia la puedan obtener nuestras familias. Y ahorita ya estamos viendo casas entre 50, entre 30, hasta entre 300, que son buenas casas que anteriormente, como no hay inventario, como cuando teníamos poquitas casas, pues todo el mundo se peleaba por las mismas casas, y eso mismo es lo que hace lo que llamamos nosotros the supply and demand. La demanda es lo que estaba subiendo los precios. En este momento, como el inventario está más saludable, nos da mucha mejor habilidad de poder conseguir una propiedad para esos clientes que solo nos califican en 300, 350. 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
5: Un punto que me gusta aclarar. Pues yo salgo mucho con mis clientes a mostrar propiedades, y lo que me he dado cuenta es de que si a ti te gusta una propiedad y está a un precio básico, que no está ni alto ni bajo, pero está en un precio que razonable, lo que pasa es que no eres la única persona que va a estar buscando esa propiedad, va a haber muchas. He tenido muchos casas que he mostrado en donde hay tres o cuatro otras personas esperando para mostrar la misma propiedad. La diferencia es que cuando tú estás haciendo una oferta en esa propiedad, te tienes que dar una idea que si a alguien le gusta esa propiedad, el que va a poder tomar posesión de esa propiedad va a ser el que ofrezca el mejor precio. Lo que nosotros hacemos aquí, tratamos de hacer una valorización de la casa en lo que se han vendido las propiedades en esa área, para cuando hagamos una oferta constructiva que les ayude a todos a poder comprar la casa que de veras les gusta a ustedes.
4: Así es, amigos, así que es importante poder, igual como yo decía anteriormente, asesorarse por los profesionales en todos los aspectos, ya sea cuando usted va con los impuestos, cuando obviamente cuando vamos con abogados, igual como cuando vamos con agentes de bienes y raíces. Nosotros tenemos más de 20 años que ponemos a su alcance, entonces nos da mucha habilidad de poder negociar. Todos nosotros somos profesionistas igual en otro ramo. El mío, por ejemplo, es leyes. Entonces, ese ramo siempre me ha dado la oportunidad de poder hacer excelentes negociaciones y poder proteger a nuestros clientes de la mejor manera posible. 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No se quede con alguna duda. 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Las ventajas de comprar una casa en estos momentos, como estamos platicando, es de que primero vamos a encontrar menos competencia en el mercado en algunos sectores. Los compradores activos ahorita tienen más margen para negociar sin tanta presión. Entonces, es importante que ahorita que se puede, ahorita que todo está un poquito pausado, tienen la oportunidad. 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
5: Y una cosa muy rápida, hay mucha gente que tienen el IT number. Hay programas también para ellos. Lo que pasa es que es un poquitito más difícil, pero en esta compañía lo podemos hacer. Todo lo que se necesita es darnos una idea qué es lo que pueden y no pueden hacer. ¿Cierto o no, Víctor?
6: Lo que se necesita es perder el miedo y no dejarse de llevar por todas esas personas que los guían, que no saben.
4: Los mal guían, ¿verdad? Porque sí, hay personas problema. Que sí, o sea, es que como en todo, a veces nosotros también tenemos que tener un poquito de culpa de decir, bueno, si estoy tomando a veces you know, advice de alguien de negocios que no tiene un negocio, ¿verdad? Eso es a veces lo que nos detiene, porque lo que limita a otras personas muchas veces se lo ponen a los clientes, de que no vas a poder con ese pago, no vas a poder hacer el mantenimiento de esa alberca, tú ni sabes cómo limpiar alberca. O sea, todo eso yo lo he visto cuando enseñamos casas, a veces las ideas limitantes de las personas, de otras personas que no son los del cliente.
5: O llevan otras gentes que según les van a ayudar a darles consejos que en realidad no son propios, porque no tienen el conocimiento ni el profesionalismo que nosotros tenemos. Todos sabemos lo que vamos a hacer y les vamos a dar una guía profesional de lo que deben y no deben de hacer en la compra de su casa o vender su casa.
4: Sí, zapatero a sus zapatos, ¿verdad?
6: Exacto. Uh-huh. Y el que quiere comprar, va a querer comprar.
4: Y si nos buscan,
6: si nos encuentran. ¿Cuál es el otro? ¿El tuyo, Héctor?
4: El de Héctor.
6: El tuyo.
4: ¿El tuyo cuál es? 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
6: Aquí parece un supermercado, tenemos de todo, impuestos, te componemos crédito.
4: Tenemos el abogado, tenemos el de crédito, tenemos el de los impuestos, porque sabes que a veces muchos factores todos afectan en que el cliente pueda hacer esa calificación y que pueda llegar a poder agarrar su casita. Muchas veces tenemos que arreglar el crédito para que el cliente califique para programas de asistencia, porque los programas de asistencia requieren un crédito fuerte, o sea, requieren un 660. Y si no tienes el 660 ahorita, muchas veces los programas de asistencia no nos están dando esas oportunidades, a menos que seas VA. VA del programa de los veteranos es buenísimo, nos encanta. Ahorita estamos haciendo VA en varios de nuestros clientes que no habían pensado en usar ese tipo de programa, pero califican porque estaban en las fuerzas anteriormente. Y uno de ellos está comprando ahorita, el VA me lo cubrió por $1.2 millones. Así que si ustedes, amigos, tienen hijos que están en el ejército, ustedes han estado, hay que ver si ustedes califican para ese programa. Es un excelente programa que muchas veces no lo saben utilizar.
5: No tienen que venir con dinero.
4: Correcto. Y ni los prestamistas muchas veces, ni los agentes. Y muchas veces los clientes no saben si califican. 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
6: Y es muy importante que sepan, cuando ustedes vienen aquí, es sin ningún compromiso.
4: Así es.
6: Y tampoco, ¿cuánto les vas a cobrar, Perla?
4: Nosotros no les cobramos nada. Tenemos, amigos, más de 22 años en esta comunidad haciendo lo que nos encanta hacer y ayudando a más de 10,000 familias a obtener sus propiedades, y no solamente obtenerlas, gracias a Dios regresan con nosotros una y otra vez a refinanciar, a traer a sus hijos, a traer a sus familiares, y eso pues nos llena de mucha alegría, porque por más de 20 años hemos estado haciendo algo bien. 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
1: Eso de Héctor, pero somos multilingües. Hablamos dos. Venite para acá, pues, nosotros te ayudamos.
2: De todo, de todo.
1: Oiga, parcerito, que venga.
2: ¿De dónde eres tú? ¿De dónde eres tú, Víctor?
1: Soy de todos lados.
2: No, del mundo. Yo soy del mundo y el mundo
1: todo
2: es mío.
1: No, mi cultura es guatemalteca.
2: Ok.
1: Nosotros decimos vos. No. ¿Vos cómo estás?
2: A ver, Héctor, ¿de dónde eres tú?
3: Bueno, yo soy de una ciudad. Dicen que soy chilango, pero yo no soy.
1: Espérate, mi billetera.
3: Yo soy mexicano hasta las cachas.
2: Ok, bueno, yo soy de Jalisco, de Autlán, Jalisco, de ahí mero soy yo. ¿Y dónde eres tú, Billy?
4: De Mérida, Yucatán.
3: ¡Ay, qué rico!
2: Ya ven, entonces aquí de todos tenemos.
3: Tuve el gusto de ir a Mérida. Precioso, ¿eh?
2: Precioso, precioso. 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
4: Ya lo escuchó, familia de Las Vegas. ¿Quieres comprar, vender o refinanciar? Perla Herrera te califica a la carrera. Héctor, cuéntanos, ¿cuánto tarda el proceso de la compra de una casa?
3: Mira, puede tardar de 30 a 45 días después de que tú ya te aceptaron una oferta. Y básicamente el tiempo que se toma, ¿sabes por qué es? Muchas veces porque el cliente no da la documentación que se necesita para poder cerrar el tiempo. Ya que entramos en un contrato, y siempre les explico a mis clientes que el tiempo es tiempo sensitivo. Si el banco pide algo, o yo te pido algo, o el agente que representa a la otra persona te pide algo, tienes que hacerlo lo más pronto posible.
2: Sí, así es.
3: Es para beneficio tuyo. Correcto. De otra forma, entonces se va a tardar más.
1: Y también, si tienen todo el cash también, todo el efectivo para comprar una casa, una semana, dos semanas.
2: Así es, nomás damos 7 días para inspecciones, para asegurar que la propiedad esté en buenas condiciones. Y claro que sí, lo más pronto que hemos cerrado es las de en efectivo, son como en 10 días, ¿verdad? ¿Sí? Muchas cosas que estamos viendo ahorita es de que muchos de nuestros clientes, muchos.
3: Víctor tiene mucho dinero y siempre paga.
4: Mi estimado Víctor, hablando del tema, ¿verdad? ¿Puedo negociar el precio de la casa?
1: Sí, mira, tú puedes negociar de todo. Lo único
2: tú
1: que
2: puedes pedir lo que quieras.
1: Lo que quieras.
2: Y ellos te dan lo que quieran también.
1: Lo único que te pueden decir es que no. Es lo peor que te pueden decir. No, se puede negociar todo. Lo que pasa es que a veces todos los vendedores van a tener una mentalidad de qué cuánto dinero quieren sacar. Y si nosotros vamos a estar pidiendo también que nos ayuden con los costos de cierre, eso te estamos quitando la ganancia a ellos también.
2: Así es.
1: Entonces, como dicen los gringos, bottom line es depende de la necesidad del vendedor. Pero se puede negociar.
2: Sí, y aparte de eso, hay las negociaciones, por eso digo que es muy importante tener esa habilidad de negociación para poder hablar al otro lado y decir, oye, mira, necesitamos costos de cierre, necesitamos 30 días para cerrar, necesitamos esto, necesitamos lo otro. Y muchas veces los otros agentes te dicen, ok, mira, mi cliente va, estas son las ofertas que tengo, entonces tú necesitarías hacer la oferta a esto para poder considerar tu oferta. Muchas veces si la casa tiene más de 100 días en el mercado y nadie se le ha parado, bueno, pues ahí,
3: es
2: ¿edad? ¿Edad? 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
3: Y volvemos a lo mismo, hay que saber negociar, no nada más hacer ofertas, perdonen la palabra, tontas, ¿no? Se tienen que hacer ofertas que sean educadas para que cuando ustedes llegue la hora de que ese agente que representa al otro lado sepa hacer la determinación por qué tu oferta es mejor que la otra.
2: Ajá, y aparte de eso, porque si no vas a meter 20 ofertas y no vas a conseguir una casa. Aquí es buy one, get one. You buy one and you get one.
3: Y si eres chilango, pues sabemos negociar mejor, ¿eh?
2: Hoy no más.
3: No por nada. Víctor.
1: ¿Qué?
2: Di algo.
1: No, me estaba escuchando. Estaba escuchando nomás. No, estamos hablando de negociar.

0: negociar. Dice que porque él es chilango, él sabe negociar mejor. Que porque lo que no gana lo arrebata.
1: Exactamente.
0: Mi papá al caldo.
2: Perra con sus dichos.
1: Pero nomás es un decir, porque no se puede.
0: No se puede decir.
3: Entonces, Héctor, ¿el vendedor puede ayudar con los costos de cierre?
2: Oh, claro, claro. El chiste es saber qué es lo que vamos a pedir y por qué lo vamos a hacer. Tenemos que estudiar el mercado. Si hay una propiedad que esté en cierto lugar, hay que ver cuál es el parámetro de por qué es que estamos pidiendo, qué tipo de ofertas hay, si tu oferta es FHA, que es una oferta garantizada por el gobierno federal, si es convencional. Si yo fuera, represento al vendedor, es más fácil conseguir una oferta convencional que una que es garantizada por el gobierno federal.
0: Sí,
1: sí, claro que sí. Y tengan en mente que nosotros hablamos mucho de los costos de cierre. Eso no tiene nada que ver con el enganche. No. Son dos cosas. Está el enganche.
0: Correcto.
1: Y los costos de cierre. Exacto. Que siempre tienen que venir del comprador. Pero en este momento.
0: Y son
1: todavía
0: como 10 o 15 mil dólares.
1: Sí, tienen que venir del comprador normalmente. Pero en este momento sí, estamos claro. En un mercado claro. De que es del comprador, donde el vendedor nos va a poder dar esos 10, 15 mil que le estamos pidiendo.
0: Así es.
3: Perla, ¿cuáles son los requisitos básicos para comprar una casa?
0: Amigos, pongan atención. Los requisitos para comprar una casa son bastante fácil. 2 años de taxes, 1 mes de talones de cheque y su ID. 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Llévese una, llévese dos. Ay,
1: que va a comprar. No, y lo más importante, aparte de todo lo que dijiste, es muchas ganas y sin miedo.
0: Sin miedo al éxito.
3: Y el que quiere puede.
0: Oye, como dice Víctor, sin miedo al éxito, papá, ¿verdad?
3: Así es. 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Bueno, el tiempo se nos acaba. Perla, muy buenos días. ¿Algo que agregar?
0: Claro que sí, amigos. Muchísimas gracias por estar con nosotros. Así llegamos al final de otro programa más, mi gente hermosa de Las Vegas. Espero que disfruten este domingo.
3: Mi estimado Héctor Moreno.
2: Bueno, como siempre, espero y la siguiente semana estén otra vez con nosotros y
3: gracias. Víctor Álvarez.
1: Gente linda, muchas gracias por habernos escuchado el día de hoy, domingo. Y el mensaje de hoy es: no se deje influenciar por personas que no son profesionales y que no saben nada de este negocio.
3: Así es, familia, ya lo escuchó. Bueno, es un placer que nos hayan escuchado ustedes esta mañana. Feliz domingo.
0: Feliz domingo, familia.
3: Excelente día. Bye.

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0: Hola, ¿qué tal? Muy buenos días. Bienvenidos a su programa de información de compra, venta y refinanciamiento de casas, como todos los domingos, con Perla Herrera, la que te califica a la carrera. Es un gusto que domingo a domingo nos acompañe. Bienvenida Perla Herrera, dueña y broker de la compañía Perla Herrera Realty. Muy buenos días, Perla.
1: Muy buenos días, Las Vegas, y toda nuestra gente hermosa que nos escucha en esta estación cada domingo por los últimos 20 años. Yo soy Perla Herrera y hoy, amigos, tenemos un programa muy especial hablando de temas que impactan a miles de familias. Saber qué hacer si sufre un accidente, conocer sus derechos, cómo proteger su casa. Todo eso lo traemos con un invitado muy, muy especial el día de hoy. Un abogado de aquí, de nuestro equipo, y un amigo personal mío, que lo invité para que nos diera mucha información y todo lo que ustedes nos escriben y quieren saber cada fin de semana. Así que no se lo pierdan, lo vamos a tener en vivo en este que es su programa. Agarre su cafecito y acompáñenos los siguientes 30 minutitos para más información.
0: Así es, y hablando de cafecito, como todos los domingos también, nos trae panecito, siempre nos trae algo. Ella es Marvi Zaragoza. Muy buenos días, Marvi.
2: Muy buenos días, como siempre es un placer estar aquí con ustedes, compartiendo este momento, aprendiendo igual que ustedes, y pues les deseo un excelente domingo. Disfruten, muchachones.
0: Y también, como Perla Herrera ya lo había mencionado, tenemos invitados especiales. Él es el abogado Adam Solís. Muy buenos días, Adam.
3: Buenos días, ¿cómo estamos aquí a...? Ojalá tengamos una discusión muy buena, podamos explicar de estos temas tan importantes. Saludos a Willy, saludos a Perla.
0: Adam, pues entrando y rajando leña, dicen por ahí. Bueno, pues vamos a empezar con unas de las preguntas, porque pues nuestra comunidad necesita estar informada, saber de lo que pasa, ¿verdad? En situaciones como de accidentes o temas que realmente sea relevante para nuestra comunidad.
1: Y es importante para que ustedes sepan, porque Adán es un abogado de personal injury. Entonces, Adán hace todas las demandas cuando hay choques de carro, ¿verdad, Adán? ¿Qué más? ¿En qué te especializas?
3: Claro, entonces son cualquier cosa que tenga lesiones. Estamos hablando de accidentes de auto, accidentes de camión, mordidas de perro, caídas, cualquier lesión que lo puedes pensar, he tenido reclamos.
1: Y eso, y él está aquí, amigos, esta mañana para darles todos los secretos y los tips para que usted se pueda proteger, para que usted no sea una de las personas que se tenga que defender de una demanda, tomando obviamente las precauciones necesarias. Siempre puede ser que pase, pero a veces podemos saber, conocer nuestros derechos, que es lo más importante cuando, si hay un accidente de choque, si te muerde un perro. Yo vi una historia, aparte de la otra vez que estábamos platicando, de que un señor fue porque lo mordió un perro en México y luego le tocó, ¿te acuerdas, uh-huh, el señor? Sí. Y le dijo que si por favor le enseñaba las vacunas del perro, sí, nomás para asegurar que no tuviera rabia, y el señor lo golpeó, le puso una paliza así. Entonces, conocer sus derechos es súper, súper importante. Amigos, este programa va a estar muy, muy bueno. 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Ahora sí, sigamos con la pregunta.
0: Así es, Adam. Bueno, hablando de caídas, y precisamente esa es una de las preguntas, si alguien se cae, Adam, en una propiedad privada o negocio, ¿quién es el responsable?
3: Esa es muy buena pregunta, y mucho de esto depende en qué tipo de negocio es y en cuánto tiempo estuvo el riesgo presente. Ok, déjeme darte un ejemplo de una situación real que yo tuve una vez. Entonces, tenía un cliente que estaba en una tienda comprando su despensa, ¿no? Y ella se resbaló en una caída de yogur que estaba, pues tiraron el piso. Lo que llegamos a saber es que ese yogur estaba ahí en el piso por más de 20 minutos. Entonces, si ella se hubiera caído después de 30 segundos, probablemente la tienda hubiera dicho, pues nadie pudo haber sabido, todavía no hay nada.
1: No habíamos ni llegado.
3: Sí, pero 20 minutos es suficiente tiempo de que alguien debía haber respondido, alguien debía haber puesto ahí señas, alguien hubiera limpiado.
1: Tomado las precauciones necesarias para poder tener las defensas adecuadas para una demanda.
3: Correcto. Entonces, cuando tengas una caída, es muy importante de que vayas a hablar con un abogado, siempre puedes llamarme a mí, porque un abogado tiene que investigar y realmente ver cuánto tiempo estuvo esa precaución activa.
1: O no estuvo.
3: Correcto.
1: ¿Cuál es el número que te pueden marcar para ese tipo de... Yo siempre te marco, muchas gracias, porque siempre contestas hasta los fines de semana, así que... 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
1: Sí, y soy testigo de que Adán contesta, amigos, así que ya saben. 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Y me gustaría platicar de un tema que estábamos discutiendo antes de entrar al aire, que es cuando tenemos personas que nos hacen trabajo en las casas o en los negocios, y debemos pedir las licencias o no pedirle licencias a las personas que hacen los trabajos, ¿verdad?
2: Sí, será prudente.
1: Yo sí siento feo, amigos, en decir, o sea, ¿tienes licencia? A mi jardinero o a la gente, tú sabes, que uno contrata porque pues uno raza y
2: como amigo, sobre todo porque a veces tu mejor amigo se puede convertir en tu peor enemigo en una situación de esas. Entonces, tú por buena gente puedes decir, no pasa nada, ya hazme este trabajo, yo sé que eres bueno para esto. Pero en una situación de esas, cualquier amigo se puede convertir en tu peor enemigo y por eso es mejor prevenir. Sobre todo cuando tienes... bienes.
1: O no salir mal, ¿verdad? Porque a lo mejor no te pusieron el piso bien, o Adán platicaba de una situación de plomería. A ver, explica. A ver, tú, el abogado. Cuéntanos.
3: Acláranos las dudas. Sí, entonces, cada quien tiene que evaluar sus propios riesgos en la vida, ¿ok? Primero, si es algo simple, di que te están conectando a...
1: Una televisión.
3: Una televisión o algo así, pues quizás quieras ahorrarte algo de dinero. Pero hay que hablar de algo más serio. Imagínate que te están rehaciendo toda la plomería de tu casa, ¿ok? Y algo va mal. Se explota una pipa o el drenaje no está sirviendo, se inunda la casa, cualquier problema así. Primero, si él tiene licencia, él tiene que tener aseguranza. Y la aseguranza puede cubrir. Es posible que si algo pasa así e intentas a decirle a alguien sin licencia que te venga a pagar... Te van a decir con qué dinero, amigo. Y punto. Okay? Pero si tienen aseguranza, hay algo que te puede ayudar. También te puede ayudar, por ejemplo, si tú tienes tu propia aseguranza de tu casa, tu aseguranza es posible que te diga, ok, yo sé que recientemente remodelaste, enséñame las documentaciones, enséñame las licencias de quién usaste.
1: ¿Cuáles?
3: Y si no... Quizás no te cubran, ¿ok?
1: Y eso platicábamos antes, que tú trabajas con aseguranzas todos los días. Entonces, ellos buscan la manera de cómo no pagarte. Y esa puede ser una muy buena razón si no usaste a alguien que tuviera licencia y hicieron las cosas mal, que la aseguranza puede que diga, ok, pues entonces si no contrataste a alguien que tenga licencia para plomería y no te pusieron la plomería mal, no te pusieron la plomería bien, entonces, y por eso fue la inundación de la propiedad, ¿en qué problemón te metes?
2: ¿En qué problema te metes? Y muchos problemas, ¿ah?
1: Así es, sí, amigos, sí, sí. Así que, ¿debemos o no debemos? ¡Nadie me contesta!
2: ¿Debemos o no debemos contratar al compadre?
1: Como dice Adán, midan su riesgo, pero yo pienso que es muy importante, amigos, con mucha pena, ¿verdad? Con todo y pena, pedirle las licencias a las personas que te hacen los trabajos para protegerte a ti, para protegerlos a ellos. Y amigos, algo que platicábamos, Adán decía, ustedes no importa si tienen ITIN, no tengan miedo de sacar sus licencias porque tienen ITIN. Ustedes pueden sacar sus licencias con ITIN, ustedes pueden sacar sus aseguranzas de negocio, pueden sacar un negocio porque el negocio tiene su propio ITIN. Y si usted no sabe dónde, aquí nuestras oficinas tenemos un departamento que ayuda a los clientes también, aquí dirigido por Marvi, que les ayuda a sacar sus licencias, a manejar todo lo que necesitan con el estado. Y no es caro, son $500-$600.
2: Sí, todo dependiendo qué tipo de licencia vayas a obtener. Es importantísimo que vengas y te asesores para que se hagan las cosas bien, porque proteges tu patrimonio. O sea, es importante comenzar con bases sólidas para comenzar a hacer las cosas bien, porque las desgracias están siempre a la vuelta.
1: Ay, no. 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Y algo que platicaba Dan es de que mucha gente a veces usa la razón de que las personas no tienen licencia para no pagarles, ¿verdad? Decías, Dan.
3: Sí, Perla, realmente es una lástima cuando gente intenta hacer eso. Mira, aunque no tengas licencia, un trabajo hecho, si lo tienes escrito, si lo tienes un acuerdo, puede ser un contrato legal y enforzable. La verdad es que un trabajo hecho es un trabajo que te deben pagar por ello.
1: Aunque esté mal hecho.
3: Aunque esté, pues, si está mal hecho, el beneficio menos lo que cueste el remediar lo mal hecho.
1: Oh.
3: Ok, eso sí, wow, es muy importante. Pero aún así, mira, muchas personas han estado viendo un video que se fue viral hace unas semanas, donde una señora aquí en Estados Unidos contrató un grupo de inmigrantes sin papeles a hacerle un trabajo en su techo. En lugar de pagarles, les decidió a llamar a ICE, ¿ok? Y ICE vino y los agarró. Pero ahorita están viendo ponerle cargos criminales por eso, porque eso es un tipo de extorsión. Y como he dicho, un trabajo hecho es un trabajo que se debe, no importa quién te lo haga.
1: Y porque el que obra mal se le pudre el tamal.
2: Se le pudre el tamalito.
0: No, y como dicen en el rancho, ¿no? Chivo saltado, chivo pagado.
1: Ándale, sí, pero eso tampoco es importante. Entonces, si de todas maneras vas a ser responsable por un trabajo, es muy importante que tanto tú te protejas como dueño de casa, tanto la persona que te está haciendo el trabajo, para que les paguen. Entonces, amigos, si ustedes trabajan por su cuenta, por favor, es muy importante sacar sus licencias, no importa cuál sea su situación. 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Igual el ingreso que usted hace de esos trabajos por su cuenta, es importante reportarlos, porque cuando estamos queriendo comprar casa o refinanciar, ese reporte los ayuda a calificar también para cualquier proceso que tengan de bienes y raíces. Entonces, queremos poder ayudarlos a calificar para su compra de su casa y al mismo tiempo traer invitados, tanto como Adán, gracias por estar aquí con nosotros, de darles la información de cómo proteger su propiedad, cómo proteger sus derechos, cómo asegurar de que no tenga usted una demanda en su casa.
0: Así es, Perla, y también quiero comentarle a la gente que si quiere comprar, vender o refinanciar, Perla Herrera te califica a la carrera. 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
1: 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Ese es un mito muy grande que la gente dice, ah, ya tengo casa y no me van a ayudar con otro programa. Aquí nosotros le ayudamos con un segundo programa. Tiene que tener el crédito más fuerte, pero aquí califica, y tenemos un programa convencional que le ayuda con el enganche de esa segunda propiedad. 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Y regresamos a platicar que tenías una pregunta de las mordidas de los perros.
2: Fíjate que sí, Perla. Y yo creo que tú te has de acordar de este tema de hace muchos años que yo estaba festejando mi cumpleaños.
1: Sí, me acuerdo.
2: ¿Qué pasa? Le tengo que hacer la pregunta. Yo usé pues la casa de una persona muy querida. Y una invitada que se pasó de copas, se tropezó y cayó arriba del perro. Obviamente, pero en reacción automática del perro, pues se hizo a un lado. Y ella quería acusar de que pues había sido mordida por el perro, pero quien le cayó encima fue ella. Entonces, como ahí, ¿qué pasa?
3: Miras, yo no sé si el perro la mordió o si no la mordió o qué haya pasado, pero si el perro mordió, entonces sí se puede hacer un reclamo contra el propietario de la casa. Ahora, si solo te tropezaste arriba del pobre perro, realmente el que debe pagar eres tú.
1: Pero por se llevaron al médicos. Perro.
2: Se llevaron al perro por 2 semanas. Sí, se lo llevaron detenido. Pobrecito, estuvo detrás de la reja. Oye, ni la debía ni la temía al pobre. Todavía que le cayó
1: encima. Y todavía cargaron con él.
2: Y esto lo explico porque, sobre todo nosotros, la comunidad latina, somos mucho de traer mucha gente a la casa, de hacer fiestas, de convivir con los animales. Y nunca sabes quién
1: es. A ver, convivir con los animales.
3: Mira, sí. Algo también que debes saber es si estás haciendo un tipo de fiesta, ¿ok? Y tú tienes un perro y tú sabes que tu perro es agresivo, más vale la pena mételo en su jaula, déjalo fuera, ponlo en algún lado donde no va a estar mordiendo a la gente, porque llega a pasar. Hay algunos razas de perros que son agresivos, hay algunos dueños que tienen sus perros agresivos porque así les gustan. Si tienes ese tipo de perro...
1: Y luego los niños les encanta meterles la cara a los perritos, agarrarles la boca, o sea, pero pues ellos también se engentan, me imagino.
2: Se engentan, y a pesar de que el perro sea, porque este perro era un pan de Dios, es un pan de Dios, pero pues siempre existe la persona malintencionada porque su pareja le dijo, ¿sabes qué? Aquí vamos a sacar provecho. Vámonos, y se llevan arrestado el pobre perro. Pero para que no te pase, ten mucho cuidado. Mejor enciérralos, protege lo que más quieres, que es tu patrimonio. Y las mascotas ya también es parte de nuestra familia.
1: Y tener cuidado, como dice Dan, igual tomar medidas, ¿verdad? Si tienes animalitos, que para que a ellos tampoco los molesten y llegue a ocasionar lo que pasó en esa situación. 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
1: 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Muy importante, hablando de demandas, que cuando compre usted una casa, haga un homestead, que vaya al condado y que llene su papelito. Me parece que le cobran $25, porque esa es una protección con que cualquier cosa no le vayan a quitar su propiedad para tener que pagar una demanda. Platicábamos de igual manera, bueno, hablando de casos serios, ¿verdad? Porque en mi caso, por ejemplo, yo ya tengo hijos que ya están más grandes y tengo muchos amigos que ahorita el rollo de las motos, ¿verdad? Muchos amigos que sus hijos quieren motos. ¿Cuál sería ¿qué le dirías tú a los papás que sus hijos están queriendo comprar unas motos? Porque tú ves muchos accidentes, ¿verdad?
3: Yo tengo muchos amigos que tienen motos y yo he hasta manejado motos en mi vida. Algo que se dice en la comunidad de motocicletas es que no se toca de si vas a tener un accidente, se toca de cuándo vas a tener un accidente.
1: Oh, my God.
3: Los accidentes de motos llegan a pasar.
1: ¿Son más comunes que los accidentes de carro?
3: Son muy comunes, ¿ok? No todas son fatales, no todas son muy fuertes. Quizás solo te caiga la moto, pero aún así te puedes lastimar. Algo muy importante es tener al menos la aseguranza necesaria para cubrirte los daños médicos que llegan a pasar. Y yo diría lo más importante es que requieras que tus familiares, que tus hijos usen su casco, usen la protección, la chamarra que tiene las protecciones. Todo eso no te va a proteger al 100%, pero créeme cuando te digo que un casco de cabeza completa es sumamente más seguro que no tener casco o que tener un casco medio.
1: Sí, y yo he visto, como dices tú, la protección que tienen, que está muy buena en caso de que llegues a volar de esa moto y contra el pavimento,
2: porque te pelas todo ahí, de piel. ¿Sí? Sí, es importantísimo, porque un golpe de esos, oye, brinqué de las escaleras y ya traigo el pie lastimado, ahora imagínate en una.
1: Y es que es una moto contra un carro, ¿me entiendes? Entonces llegas a tener, Dios no quiera, como dice Adán, en eso no es si llegues, es cuándo llegues en ese caso. Las motos son definitivamente algo que tienen que respetarse, ¿verdad? Y yo pienso que a veces tanto lo que yo he visto o no lo respetan otros vehículos o igualmente los muchachos también se meten entre los carros. Correcto. ¿Verdad?
3: A veces es difícil que veas la moto, especialmente si está corriendo por medio del tráfico. Mira, algo que yo he llegado a ver en casos es que una persona está cruzando en medio de dos carriles cuando están estacionados y un carro abre su puerta porque iba a hacer algo. Y el puro abrir la puerta te va a lastimar porque te caes de la moto.
1: Sí, y son pesadas.
3: Exacto.
1: 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Sí, las motos me dan miedo, la verdad, ¿eh? Yo he visto unos accidentes y desafortunadamente aquí en Las Vegas hemos tenido bastantes, en este año, conocidos jovencitos que han perdido su vida en lo que
2: viene. Que a mí me gustan mucho las motos. Yo siempre he querido comprar una moto, solamente que conozco de repente que te puede llegar a gustar un poquito la adrenalina y sobre todo tener la congruencia en todo lo que hagas. O sea, desde que la persona que va a traer a tu casa, desde manejar una moto, manejar un carro, tener congruencia, porque yo he visto muchas personas que dicen, es que le toca a él quitarse, pero si tú te estás viendo que no se va a quitar, quítate tú, pues o frena tú, o sea, ten noción de lo cortesía, que te puede pasar.
1: Y cortesía, obviamente.
2: O sea, también. Que la otra persona esté haciendo mal, pero tú ya lo notaste, pues no te emberrinches y haz las cosas bien, o sea, y, ok, te doy el paso.
3: Exactamente. Dale. Uno tiene que recordar, si es moto contra carro, el carro siempre va a ganar. Y eso es solo carro. ¿Qué tal si está usando una camioneta? ¿Qué tal si está usando un vehículo de construcción? La moto va a perder.
2: ¿Y qué pasa, de hecho, cuando vas caminando? Porque un carro que le pega a una persona que se cruza la calle. El otro día me pasó que yo iba manejando y una persona vio que yo tenía iba en verde y de todos modos decidió seguir caminando como si nada. Volteó una muchachita con sus audífonos y siguió caminando como que si yo tenía que pararme, ¿no? Obviamente no le iba a atropellar, pero ¿qué tal si tú vas en ese momento distraído con cualquier cosa, esta persona no hace visión, no hace contacto visual y lo atropellas, a pesar de que ella se cruzó en un semáforo en rojo para ella, como mira, peatón?
3: El problema de eso es que en la ley tiene dos partes, ¿ok? La primera parte es que un peatón no se puede cruzar en rojo, pero la segunda parte es que tú tienes la responsabilidad de mantenerte precavido por esas situaciones, ¿ok? Y un peatón siempre tiene el camino si están cruzando, ¿no? Si tú llegas a pegarle a un peatón, casi siempre, aunque el peatón tenga su culpa, casi siempre tu aseguranza va a pagarle al peatón. No porque tú eres la más culpable, pero porque es un riesgo que te demandes a peatón y que salgas con una demanda mucho más grave.
1: Y luego, aparte de eso, que cuando ya tu aseguranza paga, tanto en casa como en carro, te sube muchísimo ya el cobro mensual. 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
0: Bueno, abogado, una de las preguntas también que queremos hacer, después de un choque, ¿qué debemos hacer? Siempre es necesario llamar a la policía, ¿y qué hacemos si la otra persona se va?
3: Sí, eso es muy importante. Entonces, deberías siempre llamar a la policía. La policía va a hacer un reporte y eso te ayuda. Pero yo diría, aún antes de llamar a la policía, toma las fotos, toma foto de las placas, toma foto de la persona, intenta agarrar la aseguranza, todo eso, porque si la persona se da en fuga, que llega a pasar muy frecuente aquí en esa ciudad, al menos estás protegido, ¿ok? Hay servicios que cualquier abogado puede hacer. Si me llamas a mí, yo puedo buscar por medio de las placas si esa persona tenía aseguranza y aún así darte algún tipo de compensación por tu vehículo y por tus daños.
0: Así es, familia. Bueno, el tiempo se nos acabó y es un gusto que nos hayan escuchado. Muy buenos días, Perla.
1: Muy buenos días, amigos. Gracias por acompañarnos una vez más y por permitirnos entrar a sus hogares, sus automóviles, sus lugares de trabajo. Esperamos que la información compartida hoy sobre todo lo que platicamos les haya sido de utilidad. Les mando un fuerte abrazo. Yo soy Perla Herrera, que los califica a la carrera.
0: Marvi Zaragoza.
2: Muy buenos días a todos ustedes, espero que tengan un excelente domingo. Para mí siempre ha sido un placer compartir este espacio con ustedes. Aprendí mucho el día de hoy, cuídense y pues ande con cuidado.
0: Adán Solís, el abogado.
3: Muchísimas gracias a todos por escucharnos y muy lindo, feliz día domingo. Disfrútenlo con su familia y por cualquier cosa o asesoría legal que necesiten en el futuro, llámenme al 702-522-5555. Gracias.
0: Así es, que pasen muy buenos días. Nos escuchamos hasta el próximo domingo.

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3: Cafecito, panecito. Muy buenos días, Marvin.
4: Muy buenos días, ¿cómo están? Estoy muy feliz de estar con ustedes una vez más este domingo, disfrutando de un cafecito y pues dando mucha información y aprendiendo cada vez más. Cuídense mucho, bendiciones.
3: Así es, y también nos acompaña el experto en bienes y raíces, el señor Héctor Moreno. ¿Qué tal, Héctor? Buenos días.
5: ¿Qué tal? Muy buenos días a todos nuestros oyentes. Gusto de estar otra vez aquí con ustedes, con buenos amigos, hablando acerca de bienes y raíces aquí en Las Vegas.
3: Y no puede faltar mi amigo, ¿qué digo mi amigo? Mi hermano, Víctor Álvarez. Muy buenos días, Víctor.
6: Buenos días, Willy. Buenos días, Perla. Buenos días, compañeros. ¿Cómo están? Aquí saludándolos y listos para darles toda la información ese dominguito por la mañana.
3: Así es, bueno, pues es un gusto tenerlos a todos este dominguito. ¿Quieres comprar, vender o refinanciar? 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Vamos a empezar con algunas preguntas que nos hacen durante la semana por mensaje de texto a ese mismo número, 702-277-4994. Perla, ¿cuáles son los requisitos básicos para comprar una casa?
7: Claro que sí, amigos. Los requisitos básicos son sus 2 años de taxes, su mes de talones de cheque y su ID. Es lo único que usted necesita traer a su consulta. Aquí nosotros nos encargamos de sacar su crédito, de ver cómo lo podemos ayudar, si necesita ayuda en el crédito, si necesita apoyo en los impuestos. Aquí también tenemos un equipo de contadores que nos hacen el favor de apoyar a nuestros clientes con eso. Así que eso es bien importante, sus taxes, talones de cheque y su ID. Es todo lo que usted tiene que traer con usted. Igual, si por X motivo no tiene sus impuestos a la mano, sus talones de cheque y su ID, la idea es darnos una idea de cómo está el crédito y el ingreso para poder ver por qué programa calificaría. 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Aquí le podemos ayudar con el enganche y nuestros agentes son expertos en conseguirles costos de cierre. Ahora, esa siempre es una pregunta. ¿Cuál es la diferencia entre el enganche de la casa y los costos de cierre? Son dos cosas muy distintas que toda la vida se confunden. El enganche es el mínimo requisito, el down payment que le llamamos nosotros, que requiere un programa tal como FHA, es 3.5. Los costos de cierre básicamente es su papeleo, sus escrituras, todo lo demás. Y esos costos de cierre usualmente son de $10,000 a $15,000. Entonces, mis agentes pueden dar un poquito más de información de qué son y cómo se consiguen.
5: Esos gastos de cierre, es algo que nosotros, como agentes profesionales que somos en esta compañía, les podemos conseguir a través de negociar con el vendedor para que se le puedan conseguir esos gastos. No nada más son los gastos de título, sino los gastos que la gente que los está
7: representando,
5: gastos que vienen del prestamista, gastos que va a tener si es un préstamo de su banco o el banco que les va a hacer el préstamo.
7: Correcto.
5: So, son cosas que, aunque no lo quieran creer, son bastantes. Lo bueno es que cuando tenemos una persona que es hábil, no digo que soy yo, no, pero todos aquí estamos aquí para ayudarles y tratar de conseguir esos gastos de cierre. Muchas veces ahorita dicen en el mercado que el mercado está bajo, bueno, etcétera, etcétera. Pero ¿sabes qué? Que nosotros como latinos nos seguimos apoyando, seguimos teniendo un mercado más fuerte de lo que es. Uh-huh. Hay más gente latina comprando y vendiendo casas ahorita aquí en Las Vegas.
7: Cierto.
5: Que en cualquier otro lugar. No lo digo porque sí, fíjense en las cifras que hay y se van a dar cuenta que un 60% de la gente que está comprando y vendiendo aquí en Las Vegas o en el condado de Clark somos latinos. O nos debemos sentir orgullosos por ello. Y otra vez se los vuelvo a repetir, que cualquier problema que tengan ustedes con su crédito, a lo que tenga que ver con sus impuestos, cualquier cosa así, estamos aquí para servirles. Tenemos un equipo completamente equipado en todo. 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Porque tenemos un lema muy grande que dice: el que quiere, puede. 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
3: 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Víctor, ¿qué errores comunes deben evitar los compradores al buscar una casa?
6: Uno de los errores más comunes es, como a todos nos lo comentamos, que van a... pues califican para ir a buscar casa y de repente que compran una troca o que comienzan a hacer...
7: deuda nueva, ¿verdad?
6: Sí, deudas nuevas. Y eso es lo peor que pueden hacer, especialmente cuando estamos en ese proceso.
7: Aparte que yo he visto últimamente, y ustedes corríjame si no es lo correcto, pero
6: sí,
7: he visto...
6: sí, te voy a corregir.
7: Pues más te vale que no, ¿eh? que los clientes a veces esperan en meter oferta. Encontraron la casa perfecta, ¿verdad?
6: Sí.
7: Yo he visto eso más común ahorita, que dicen: voy a pensármelo. Yo te aviso, Héctor, Víctor, mañana. Y ahorita, o sea, si usted encontró esa casa que a usted le encantó, lo más probable es que a otra gente también, ¿verdad? Cuéntanos un poquito lo que tú ves que es un error del cliente.
6: Sí, y es bien común ese error, porque a veces salimos a ver casas y están como like, déjame pensarla. Y a mí me acaba de pasar donde dijeron, déjame pensarla, y como a los dos días ya esa casa ya no estaba ahí.
7: Le acaba de pasar a Héctor en un rancho.
5: Claro, igual. Claro. Y una cosa más, pero más importante, es que el interés, si ustedes oyen lo que pasa en la radio, lo que está pasando políticamente, el interés puede estar bajo ahorita.
7: Está
5: bajo. Y a dos, tres días sube bastante. ¿Por qué? Porque muchas veces nosotros como latinos, desgraciadamente, queremos hacer una decisión. Cuando ya decides hacer algo,
7: Nos da miedito.
5: Y el interés sube. Eso, esas cosas tienen que ponerlas en cuenta. Ustedes tienen personas como Víctor, como Ángel. Todos estamos aquí para dirigirlos y llevarlos por el camino correcto. Pero muchas veces nos tienen que tener un poquitito de conciencia y saber que estamos aquí para ayudarlos profesionalmente.
6: Y lo importante aquí no es usualmente el interés, porque el interés ya sabes que son ciclos.
7: O sea, sí,
6: está
7: claro.
6: Subiendo y bajando.
7: It's a roller coaster.
6: Lo que pasa usualmente es que se quieren esperar y lo que suben son las casas, y eso usualmente no sube o baja.
7: Y entonces, luego, mientras una casa reciba más ofertas, menos posibilidad de que una te acepten la oferta y menos te den costos de cierre. Entonces hay que llegar primero y hay que llegar fuerte. Y hay que hacer ofertas cuando encuentren una propiedad, amigos. Ustedes, en nuestros contratos están hechos para proteger a los compradores. Entonces, los contratos de bienes y raíces siempre dice que hay 10 días para hacer una cancelación. Se llama tu periodo de due diligence period, que te da la oportunidad de ver si la casa no te gustó, si haces una inspección, si no te gustaron los vecinos. O sea, tienes toda esa oportunidad para checar todo lo que es importante para ti, checar números con tu prestamista. Entonces, no hay que tener miedo en hacer una oferta, es solamente una oferta. Pero ya estando buscando una casa, si usted quiere tener una oportunidad de a lo mejor ganar una propiedad y que le cubran esos $15,000, si usted es la primera oferta y le gustó la casa, o sea, metan oferta, y porque todavía de ahí es el primer paso a empezar la negociación. Ni siquiera significa que se la van a aceptar, pero es el primer paso dejarle saber al vendedor, hey, me interesa tu casa y me gustaría hacer una oferta. 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
5: Una cosa sumamente importante: si tú vas a ver una casa y te gustó a ti, el 99% del tiempo quiere decir que a otra persona también le gustó, a otra familia le encantó. Muchas veces sí hay muchas casas ahorita en el mercado, pero si hay una propiedad clave que te gustó a ti, te aseguro que va a haber gente que les va a gustar. Me pasó eso la semana pasada, fuimos a ver una propiedad, 2 días en el mercado, y en 2 días se fue. ¿Por qué? Porque mi cliente estaba indeciso, quería pensarlo un poquitito más, porque piensan que porque el mercado está bajo, que no va a tener muchas ofertas.
7: Pero el que sabe que es un buen mercado, aprovecha. Claro. ¿Verdad? Porque todos que sabemos que son buenas ofertas, y digo todos porque nosotros todos aquí en la oficina tenemos más de 20 años haciendo bienes y raíces, hemos visto varias diferentes mercados, mercado de comprador, de mercado de vendedor. Entonces, no es porque nosotros seamos muy inteligentes, sino porque ya hemos sido tontos. Y porque le queremos evitar a usted que haga un error financiero, amigos. 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
5: Y una cosa muy importante: tenemos un prestamista, Juan, que este muchacho hace lo posible o lo imposible para tratar de buscarles el interés mejor que les pueda convenir a ustedes.
6: ¿El interés?
5: ¿En serio? Porque sí, hay muchas formas de poder trabajar ese interés.
7: Y es importante, por ejemplo, que saber que todo mi equipo está comprometido en hacer todo lo posible. Marta ahorita les puede comentar, ella maneja ya cuando nuestros clientes están en contrato, y ella se encarga de colectar todo lo que el banco te va a pedir para poder llegar a darte tus llaves. Y Marta, ¿qué es lo que tú ves a veces que atrasa un expediente cuando ya tenemos una aprobación y laqueamos el interés y lo queremos cerrar? ¿Qué puede atrasar esa transacción?
4: Lo que normalmente siempre atrasa es la falta de compromiso normalmente del cliente. Es que se le olvida que cuando tú estás comenzando una transacción, cuando ya entraste en contrato, es un compromiso de los dos. O sea, tanto tuyo como cliente, como también como del prestamista y como de la gente, de todos. Lo que normalmente podría trazar es el no tener la accesibilidad, tú como cliente, decir, oye, así, aquí está lo que necesitas, mañana paso, te dejo los documentos que se están requiriendo, y ponerle a veces un poquito más de vueltas. No, muchachos, o sea, hay que comprometernos y decir, hey, estoy haciendo un proceso importante en mi vida y por lo mismo necesito que todo salga bien y tener accesibilidad a todo lo que necesito.
7: Porque ¿qué puede pasar si un cliente, porque yo te he escuchado a veces, señor, ya le hablé ayer, necesito esto, me urge? ¿Qué puede pasar si el cliente simplemente te dice, ay, es que no descanso hasta la semana que viene? ¿Qué pasa?
4: Pues nos atrasamos en todo, se cumple todas las fechas, puede perder hasta su depósito, pueden pasar muchas de cosas, el prestamista no va a tener el tiempo suficiente para trabajar con su préstamo. Entonces, y a veces esa misma falta de compromiso, se pierde hasta el interés, se pierden muchas cosas. Algo que se puede solucionar en un día, por la falta de compromiso a veces que uno tiene como cliente, nos podemos atrasar 2-3 semanas y pues eso se puede adelantar. Pues.
7: Y ojo, porque nosotros hemos trabajado con muchas compañías de préstamos. Si el banco no le está llamando a usted y usted está en contrato, si su prestamista no está en comunicación con usted mínimo 2 veces a la semana pidiéndole cosas, hay problemas. Hay problemas porque se requieren muchas cosas. Así que si usted está en un proceso comprando una casa, su prestamista, su equipo, tiene que ser su mejor amigo durante este proceso. Ya no es tanto el realtor. El realtor ya le consiguió la casa y ya hicieron la inspección, pero es agárrese de la mano de su equipo de prestamistas. Y si usted no tiene la comunicación que quiere tener, amigo, recuerde que usted tiene el derecho de buscar en otra parte. Tiene el derecho de consultar con otros prestamistas, ya sea el interés, el pago. Es importantísimo la comunicación. 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
5: La clave en todo esto, cuando entras en contrato, es simplemente tiempo sensitivo. Tienen que hacer las cosas según lo que el contrato dice. Y si ustedes no le ponen el input para poder hacer estas cosas, muchas veces se puede venir un contrato abajo, ¿cierto?
6: Sí, es correcto. Como todos estamos poniendo tiempo en la transacción, ¿verdad? Entonces, todos ponemos nuestro granito de arena para que todo salga bien al final.
7: Pero somos un equipo y yo siempre digo, we're just as good as our client. Entonces, si el cliente, nosotros queremos, para los que no saben inglés.
6: Por favor, no te entendí.
7: Okay.
5: Aquí hablamos chino, japonés,
7: es un compromiso, como decía Marta, tanto de nosotros con el cliente como del cliente con la compañía que lo está representando, porque al final es el dinero de usted que está en la balanza, su casa, su patrimonio, y entonces súper importante. 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También es bien importante, amigo, si usted tiene una casa y usted está haciendo los pagos y no está en el título, eso lo vemos mucho ahorita, póngase por favor en el título de esa propiedad. 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Y no importa su estatus migratorio, no importa cuál sea su situación económica, no importa su crédito, aunque en otras partes le digan que sí importa, es importante. Usted puede estar en las escrituras de una casa porque Dios no quiera algo llegue a pasar y usted no tiene ni cómo hacer un movimiento con esa propiedad. Entonces, eso siempre es muy importante, poder corregir esas escrituras. Es mejor tenerlas y no necesitarlas, a necesitarlas y no tenerlas en regla.
6: 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Y usualmente toda la información que le das y las consultas, ¿cuánto cuestan esas consultas?
7: Nada, son gratis, amigos. Sacamos su crédito gratis, que en otros lados le cobran los $150, que es lo que cuesta el crédito. Aquí lo hacemos para poder ayudarlos a que ustedes entiendan un poquito cuál es el parámetro de sus finanzas, cuál es el ingreso, si está haciendo sus impuestos mal. Nuestros contadores se sientan con usted para explicarle, a ver, ¿qué es depreciación en un negocio? ¿Qué usted puede poner que le ayude a calificar para cuando usted va a hacer un

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1: Toda esa información que le estamos dando no le estamos comprando cero centavos. Queremos que se sientan ustedes confortables con una compañía que está aquí para ver por los bienes de ustedes.
2: Y toda esa experiencia que nosotros ponemos a su alcance para evitar los errores que hemos visto o que hemos tenido en transacciones especial. ¿Sabe qué, cliente? Yo pienso que esta va a ser la mejor opción por esto, por lo otro, ¿no? Y ya usted, pues, como cliente tiene toda la opción. Tenemos muchos clientes que ahorita nos dicen, Perla, quiero refinanciar, quiero bajar el pago de mi casa, ¿cómo ves? Y yo les voy a decir, si les conviene, no les conviene, nos estamos ahorrando $100, no tiene caso, hay que esperarnos un poquito, o a veces en las últimas semanas yo he visto clientes que les puedo ahorrar $300-$400 y ellos solamente tienen que hacer el pago de la evaluación, que son $600-$650. 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Y si quiere conocernos, porque todos estamos muy guapos y somos muy, muy a toda madre.
3: Eso sí, eso sí.
2: Padre, puede venir aquí a nuestras locaciones que estamos en la Sunset y
1: no
2: Durango.
1: Pellizcamos.
2: No, claro que no. Aquí todos somos familia. Tenemos muchos años trabajando con nuestra comunidad, como le digo, estamos comprometidos. Y aparte de la comunidad, quiero avisarles que ahorita ya los niños están fuera de la escuela. 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
3: 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Bueno, tenemos otra pregunta para Víctor. Víctor, ¿puedo negociar el precio de una casa?
4: Claro que sí, todo es negociable. Puedes negociar.
2: Tú puedes pedir lo que quieras y usted lo que quiera.
4: Lo peor que nos pueden decir es que no.
2: Sí.
4: Pero sí puedes negociar el precio de la casa, podemos negociar donde los costos de cierre, podemos negociar también que nos den una garantía para la casa por todo el año. Todo es negociable.
2: Pero ¿qué determinas cuando tú ves una propiedad o ustedes ven una propiedad y le pueden decir al cliente, con esta sí vamos a poder negociar? ¿Qué es lo que ves? Porque hay ciertos factores.
4: Ciertas, ¿no? Cositas, sí. Mira, como uno es primero.
2: Datos secretos.
4: Uno de los secretos que no lo quería decir, pero ya me andan obligando, es sí. ¿Cuánto tiempo estaba la propiedad en el mercado?
2: Ok, ¿cuánto tiempo tú ves usualmente que dices, a lo mejor vamos a poder negociar en esta propiedad?
4: Sí, ya cuando miras de 30 para arriba, ya comienzas tú como ya tiene tiempo en el mercado.
2: Ya tiene un ratito en el mercado.
4: Y también hay que tener en mente que todos los vendedores tienen diferentes necesidades. O unos quieren vender porque se quieren ir, otros quieren vender, unos no tienen prisa, otros tienen prisas, o eso es lo que tiene que ver.
2: O Héctor, todos los que le tocan que son legales, divorciados, se están peleando y él entre ellos así. Todo.
1: Soy un campeón en ello, ¿no?
2: No, la verdad que sí eres un campeón, ¿eh?
4: Y yo, como le menciono a los clientes, lo peor que nos pueden decir es no. Y también otra cosa que nosotros vemos es que qué es lo que se ha vendido alrededor de esa casa en particular en los últimos 180 días. So, si está al valor apropiado la casa, entonces, o si está muy alta, entonces no te digo, ¿sabes qué? Ofrezcámosle esto, especialmente porque no se ha movido para nada.
2: Porque hay que sacar comparativos. O sea, correcto, sí se puede negociar, pero tienes que saber dónde y con quién y cómo. Correcto. 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

0: 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Quiero contar una historia bien chistosa que...
1: ¿De Héctor?
0: Sí, de Héctor.
1: Chistosa, sí.
0: Sí, claro. No. Porque... Ok, go.
2: Nada más quiero aludir a lo que tú acabas
1: ¿Aludiste
2: de mencionar.
1: O agregar?
2: Aludir. A lo que tú acabas de agregar. Sí. Es importante, con los años que tenemos todos en este negocio...
1: Ustedes dos juntos como 50, 60.
0: Ya, gracias, gracias.
2: Y lo hacemos con honor. Porque estamos aquí para servir a la colonia latina.
0: Así es.
2: Pero lo más importante de lo que tú acabas de mencionar es con los años que tenemos nosotros en este negocio, conocemos a otros agentes de otras compañías y tenemos esa comunidad, esa ¿cómo se dice?
0: Cuando, rivalidad, no, comunidad, ¿no?
2: En donde nos hablamos.
0: No, sí.
2: Podemos hablarles y sabes qué se puede hacer para poderlo hacer.
0: Eso sí, es importante.
2: Para no estar
0: ya los conocemos a todos, ya.
1: Sí, más de alguna vez hemos trabajado juntos, claro, en otras ventas.
2: Claro, y si no lo hacemos así, pues ¿cómo vamos a hacer?
0: La dedicación de Héctor platicando de sus clientes, ¿no? Porque siempre ya sabemos que cuando tenemos clientes así súper complicados o que están pasando por divorcios, porque tenemos compañeros abogados o a veces jueces que nos ponen para hacer las ventas de las propiedades, y Héctor es uno de nuestros especialistas en ese tipo de ventas, de probate, de divorcio, de todo eso, ¿no? Una vez él tenía a una pareja y me dijo, los voy a citar a los dos porque los dos son a toda, o sea, me caen muy bien, la señora y el señor. Error tan grande, ¿no? Yo le dije, yo no pienso, Héctor, yo pienso que haces tus juntas con ellos separados. No. Tú sabes que él es mucho de hablando, se entiende la gente, ¿no? Y entonces yo pasé por su oficina y oía una gritadera y el, señora, por favor, señor.
1: Parecía un palenque.
0: Oye, parecía un palenque de gallitos. Y dije yo, se lo dije a Héctor. Pero, o sea, ese compromiso de él, igual tú, Héctor, yo he ido, yo sé que tú has ido a las oficinas de los abogados porque los clientes se sienten tan cómodos contigo que te dicen, Víctor, ¿me puedes acompañar? Y tú has ido con ellos a sus juntas, ¿verdad?
1: Es que hacemos de todo aquí. Somos psicólogos, somos representantes,
0: sí,
1: asistentes de abogados.
0: Y sabes que nos encanta tener la experiencia de poder ayudarlo en todo lo que ustedes necesitan. Recuerde, amigos, que aquí estamos nosotros, que es sus amigos de Perla Herrera Realty, para servirles, y sabemos que tienen opciones, y créanme que nosotros estamos eternamente agradecidos de que siempre nos siguen escogiendo a nosotros.
3: Así es, familia. Bueno, el tiempo se nos acabó. Fue un gusto que nos hayan escuchado este dominguito. Muy buenos días, Perla.
0: Muy buenos días, amigos, y muchísimas gracias por escuchar este que es su programa y su espacio.
3: Marvy Zaragoza.
4: Muy buenos días. Para mí siempre ha sido un placer estar aquí con ustedes y aprender todos los días.
3: Héctor Moreno.
2: Gracias por estar aquí con nosotros. Como siempre, los queremos mucho. Siempre sintonícenos.
3: Víctor Álvarez.
1: Gracias, Héctor. Gracias a mi gente linda. Que tengan un feliz domingo.
3: Nos escuchamos hasta la próxima.
0: Hasta
3: Muchas
0: la próxima.
3: Gracias.
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